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8: ¿Cómo están? Bienvenidos al trabajo de Todo Deportes. Hoy vamos a estar repasando lo que ha sido esta nueva jornada del Mundial con los resultados registrados hasta el momento. También vamos a estar escuchando las declaraciones de Juan José Rivera respecto al duelo del fin de semana ante Curicó Unido. Vamos a estar comentando las series de destacado cometido en la competencia de ANFA Chillán. Hacemos la pausa y ya estamos acá en la 92.1.
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0: ¿Cómo están? Bienvenidos a Todo Deportes. 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Y saludamos también a nuestro compañero Juan Riquelme, con quien compartimos esta edición. ¿Cómo está, Juan?
1: Hola, Nelson. ¿Cómo está? Buenas noches. ¿Cómo le va? Gusto saludarle y también a nuestras amigas y amigos que ya hasta ahora sintonizan la 921 aquí en Radio Cariñosa. Le quiero contar, permítame, porque recién acaba de finalizar por el Mundial que se está desarrollando de fútbol el compromiso entre Irak, que cayó por 1-4 frente a Noruega con un doblete, nunca falta, nunca falla, de Erling Haaland. Así que se coloca como uno de los goleadores en este arranque del Mundial. También junto a Kylian Mbappé, que hoy día es un doblete también por Francia frente a Senegal en un tremendo partido hoy por la tarde también. Así que un resultado que están dando. Recordemos que más tarde va a debutar Argentina en el Mundial, Nelson. Está muteado, Nelson.
0: ¿Qué le ha parecido lo que va del Mundial, Juan Riquelme?
1: Bien, con no con tanta sorpresa, lo dijimos ayer. Me parece que en un par de mundiales más, yo creo que ya los africanos van a estar peleando más alto, seguramente alguna final, alguna semifinal, porque han crecido una brutalidad. Cuando uno ve jugar a Marruecos, a Costa de Marfil, el mismo Senegal, por ejemplo. Bueno, muchos de estos jugadores también juegan en Europa, hay que decirlo, en la Premier League principalmente. Han evolucionado mucho, Nelson. Sabe que mirando un poco, veo un canal acá que es retro, en lo que tengo allá acá en mi casa. Estaba mirando un programa que se llamaba Camino al Mundial, tiene que haberlo visto años atrás, que lo dirigía Sergio Livingston, tenía muchos invitados, estaba Pedro García, habían varios técnicos, habían árbitros también. Y sabe que cuando uno lo escuchaba hablar, después uno se percata de lo que se venía. Incluso Elías Figueroa, mira lo que le estoy hablando, Elías Figueroa, que también comentaba, y eso era previo al Camino al Mundial de España 82. Ahí se podía percatar uno, quizás, si no le tomó el peso en su momento, de lo lejano que estábamos con la información de lo que pasaba en Europa, porque Figueroa estaba totalmente fuera de foco, digamos, de lo que pasaba en Europa. Cuando le preguntaban, no se olvide que en esa preparación se jugó solamente con dos selecciones, con Irlanda y con Rumania, y se perdió. Los demás fueron puros partidos con equipos, principalmente brasileños. Y ahí uno se percata, y Pedro García, con todo lo que uno le pueda enrostrar como técnico, lo que se quiera, para algunos no muy querido, no muy, digamos, grato, pero estaba muy bien informado. Pedro García, lo escuché, y daba información con respecto a lo que era Argelia en ese momento, que para nosotros era una selección desconocida, y no estaba muy lejos de la verdad. Pedro García parece que es uno de los pocos que había visto, porque Santiago no había visto, derechamente, pero me extrañó también lo de Figueroa, y ahí uno se da cuenta, Nelson, sin quitarle méritos, ¿no es cierto?, al gran capitán de la selección, que claro, lo que se jugaba en Sudamérica no era lo que se jugaba en Europa, era muy, pero muy distinto. Bueno, así los resultados también lo dijeron, ¿no es cierto? Ahí nos dimos cuenta de la tremenda diferencia que había, sobre todo en el tema físico, porque Chile tenía buenas selecciones, pero bueno, finalmente lo físico pasaba por delante. Pero son detallitos que uno después va viendo, y reitero, en el Mundial me parece que sigue el crecimiento de los elencos africanos. Japón ha crecido bastante también, Corea. A tener en cuenta de cara a lo que se viene, y la baja que tienen los sudamericanos, que le ha costado bastante. No hay ninguno que haya ganado todavía. Brasil logró solamente un empate, lo mismo que Uruguay ayer. Vamos a ver qué pasa con Argentina. Cuidado con esta selección de Nigeria, que es frente a Argentina, que también son bravísimos, sobre todo en el tema físico, reitero. Yo digo, Nelson, que si no fuera por la ingenuidad que tienen los africanos, incluso ya habrían ganado cosas a esta fecha. Pero reitero, lamentablemente todo el mundo sabe que los africanos, por una cosa natural, ¿no es cierto?, lo decimos en el buen sentido de la palabra, son selecciones muy indisciplinadas. Entonces les cuesta a los técnicos que dirigen poder enrolarlas, ¿no es cierto?, llevarlas por el camino correcto, pero tienen todo lo otro, el tema físico, el tema de la fortaleza. Bueno, vamos a ver qué nos depara eso, pero claramente hay pasitos atrás en nuestra parte del continente. Y a pesar de haber, y cierro con esto, de haber perdido Ecuador, yo creo que dejó una buena impresión Ecuador. Es una selección que ha madurado bastante, que ha crecido mucho, de la mano de BKHS, ha hecho, yo diría, una evolución, ha tenido una evolución desde lo futbolístico bastante fuerte.

0: Sí, pero digamos, porque le cuento a los que hizo en el Mundial pasado, pero la gracia de Jules Fontaine fue que hizo los 13 goles en un Mundial. Yo creo que eso ya es un récord que nadie va a lograr romper. Es muy difícil, muy, muy difícil. Usted sabe que él dice la historia, que le regalaron un fusil de asalto, dicen, cuando como premio, porque en ese tiempo no se daba el Balón de Oro todavía. Estamos hablando del 58, en donde finalmente fue campeón Brasil. Y que incluso jugó con los botines rotos, mal estado, y tuvieron que prestarle un par de botines nuevos. Así que, no, él es el histórico. Bueno, ahora va todo en persecución de Miroslav Klose, el alemán que lleva 16, hoy convirtió, como dice usted, Mbappé llegó a 14, Messi está con 12, vamos a ver qué hace también. Yo creo que, así como está el tema, lo más probable es que Mbappé lo pase, ¿eh? El primer partido, le quedan dos partidos más en el mismo grupo, con rivales que no son muy abordables, el más fuerte era el de hoy, es Senegal, así que lo más probable es que Mbappé siga convirtiendo. Y vamos a ver también qué pasa con Haaland, ¿eh? El primer mundial, vamos a ver qué pasa con este noruego que ha
1: Anotó dos hoy
0: sido,
1: día.
0: claro, ya comenzó anotando, es un buen referente, el tema que quizás a Haaland no lo acompaña en la selección de Noruega, no más como a Messi o como a Mbappé o como a Dembélé. Pero bueno, vamos a ver qué hace el tremendo jugador del Manchester City, a quien le dicen cariñosamente el oso blanco. Hay otro detalle para cerrar. El jugador que más ha convertido goles en un solo partido. Ahí lo pillé.
1: No, ahí no tengo ningún dato.
0: A nivel de club.
1: A nivel de club.
0: Sí. No hay, y en menos de 20 minutos. Ahí se la puse difícil, ¿eh? En menos de 20 minutos.
1: No.
0: Ya sé que te las has propio siempre, porque yo le
1: No, no,
0: agradezco ese
1: no, sí,
0: cariño,
1: sí, sí,
0: esa
1: sí.
0: generosidad para con nosotros, para que brillemos todos. No, fue el Kun Agüero, ¿eh? Por el Manchester City en un momento, frente al Newcastle, ¿eh? 5 goles en 20 minutos, antes de 20 minutos. Yo creo que ese récord no lo rompe nadie, ¿eh? O sea, eso se da una vez cada 50, 100 años.
1: Oye,
0: Detallitos que tenga el.
1: y los Jazz Fontaine, que son 13 goles y eran menos
0: 3.
1: partidos que ahora.
0: Tal cual, por eso le digo que ese récord para mí es el verdadero récord de los mundiales, ¿no? Con menos equipo. Y además tiene otra gracia, que yo sé que también la sabe. Él de esos 13 goles en un solo partido hizo 4, que fue de frente a Alemania Occidental. ¿Qué le parece? Ahí tenéis Ronaldo, ahí tenéis Messi, ¿eh? Ahí tienen para que. Oye, y a todo esto la carrera terminó muy temprano, ¿eh? Creo que 27, 28 años después ya no siguió jugando. Bueno, ¿para qué más? Si ya
1: Hizo todos los
0: está en el
1: goles.
0: Olimpo.
1: Le hizo 3 a Paraguay, 2 a Yugoslavia, 1 a Escocia, 2 a Irlanda del Norte, 1 a Brasil y 4 a Alemania Federal en ese mundial. Ahora ya lo estamos googleando ahí a Jazz Fontaine, que tiene un récord, yo creo que es muy difícil que se lo
0: Es
1: rompa.
0: imposible, yo creo, es imposible, no es difícil, imposible.
1: Bueno, de hecho ya han pasado 68 años y no se rompen.
0: Tal cual, no, ya no se rompió, ya, así que detallitos que nos van dejando los mundiales.
1: ¿Vio el gol de Mbappé hoy día o no? El segundo, cuando le hace el descuento, le hacen el descuento y sale de chama ahí a increpar la defensa y todo el tema. Y tras cartón de Mbappé saca un gol de las galeras porque está a unos 25 metros y aprovecha un pequeño adelantamiento del golero rival para anotar el 3-1 y sellar la victoria de Francia.
0: Sí, como 7 a 8 metros nomás, que no ve mucho lo que está adelantado el portero. No, pero un golazo de Mbappé. Bueno, característica de los que él hace permanentemente en España, digamos, por el Real, de media distancia, tiene muy buena pegada el francés. Y además que hay que decirlo, está acompañado de tremendos jugadores. O sea, yo creo que hoy por hoy los delanteros más potentes los tiene Francia. Me refiero a Dembélé, me refiero a lo que hace Barcolá, lo que hace Kylian Mbappé, no, una delantera de miedo. Bueno, muchos de ellos también son los últimos campeones de la Champions, así es que vamos a ver. Pero siempre hay puntos débiles en las selecciones, ¿eh? Por ahí sufre un poquito defensivamente hablando Francia, pero creo que tiene una delantera extremadamente peligrosa, muy, muy liviana, muy rápida. Bueno, reitero, esto está recién comenzando, queda mucho por ver todavía. Y vamos a ver qué pasa con Argentina más tarde, si es el primer sudamericano que logra sumar de 3 en este arranque de este campeonato mundial, que finalmente se hizo al modo como querían los americanos. Pues no se olvide que esto tiene una historia de fondo detrás, en el famoso tema de la detención.

0: decisión de los dirigentes de la FIFA, cuando le quitan el Mundial a Estados Unidos en Qatar, porque hay toda la historia, y usted sabe que con los gringos no se juega, si no pregúntele al caballero allá de ese país, pues entonces Estados Unidos dijo ya.
1: Y eso en el fútbol, digo yo, pero porque no tan solo no se juega con ellos en el fútbol.
0: Ninguna cosa se juega con ellos, y lo dejó muy claro, pero lo supieron hacer, sí, se creían más vivos los de la FIFA, pero salieron más vivos de todos, y finalmente se hace el Mundial en Estados Unidos, y más encima con los vecinos que ellos quieren, que son Canadá y que es México. Entonces la subieron a hacer, porque reitero, esto traía cola de Qatar y sabía que esto iba a suceder. Con los gringos, reitero, en eso no hay que meterse. No es que no les tenga temor, pero ¿para qué? Como decía Kung Fu, esas peleas que uno puede ganar, solamente las dan los tontos. Entonces, no, y ojo, que Estados Unidos ha hecho la mejor presentación desde los futbolísticos, desde el arranque del torneo. Yo, de verdad, Nelson, usted vio el partido frente a Paraguay, fue un toque,
1: ¿eh? Sí, fue. Uno se acuerda del Mundial de Estados Unidos del 94, donde logra tener una generación con Bora Milutinovic como técnico, hace una presentación bastante decorosa para ser un equipo sin mucha tradición, pero ahora con ese 4-1 sobre Paraguay claramente muestra otras credenciales el elenco norteamericano.
0: Bueno, en ese mundial tenía algún nombre interesante, ¿se acuerda que pasaron la historia? Como Alexis Lala, ¿se acuerda el baloncito este defensor? Estaba Tato Ramos también, el volante creativo que recibió un codazo de aquello de parte de un brasileño, me recuerdo. No era para tarjeta, era para cárcel, sí o sí, o sea, era para cárcel, y por sus buenos meses, porque un poco más lo saca para siempre del fútbol, un codazo muy, pero muy malintencionado del lateral brasileño. Y ahora fíjate que miraba y comentaba con los amigos que de repente por ahí nos juntábamos a conversar un poquito de fútbol. Si bien es cierto, tiene algunos jugadores en ligas importantes de Estados Unidos, pero son tres básicamente los que le llaman, porque está el caso de McKenzie, que está en la Juventus. Está el caso de Pulisic, que está en el Milan, es muy buen jugador. Lo de Serginho Dest, que tuvo pasos por el lateral derecho, que tuvo pasos por el Barcelona, que hoy parece que está en el Dinamo jugando. Más allá de eso, es un juego de conjunto, pero lo que yo quiero rescatar, Nelson, que los paraguayos son una selección difícil, Chile la ha enfrentado muchas veces, pero yo lo que destaco es que aquí no es un tema de traer a Bielsa, de nuevo de traer a Jürgen Klopp, es simplemente hacer jugar bien una selección, porque Pochettino, usted sabe, no es un técnico que está ahí arriba, ¿no es cierto?, haciendo podio con Jürgen Klopp y con Guardiola, no, está muy, pero muy por debajo de ellos, de Arteta, de Unai Emery, por ejemplo, por dar algunos nombres importantes en Europa, pero el tipo logró hacer una disciplina táctica muy, pero muy bien ejecutada y con un equipo, reitero, que si uno miraba ese partido en eso y le sacaba los nombres, pensaba que era un equipo brasileño contra un equipo uruguayo. ¿Qué manera de tocarlo a ese americano? Yo quedé sumamente sorprendido. Yo creo que toda la gente quedó muy, pero muy sorprendida. Nunca negociaron en no jugar al fútbol. Y ojo a que bajaron un poquito el pie del acelerador en la segunda parte, si no, Paraguay se come 6. Y si hubiese comido 6, nadie lo hubiese extrañado, porque se perdió como 3 goles caros la selección de Estados Unidos. Así que gran avance de la mano de Mauricio Pochettino, este argentino que está haciendo hasta el momento un gran trabajo con la selección norteamericana, que yo creo que va a pasar sí o sí a la otra fase, porque el rival Maduro era justamente Paraguay. Pero, reitero, el fútbol tiene muchas cosas y por ahí nos sorprende, pero por lo menos la primera fotografía que dejó la selección norteamericana es digna de seguir mirándolos. Me parece muy bien y ahora le queda la pregunta que siempre uno se hace, Nelson. Cuando se quiere, se puede. Si pudo, Pochettino, que no es, reitero, de los técnicos más caros del mundo, o los que tienen más galardones, lo hizo con Estados Unidos, que tampoco tiene una gran selección, por ahí conversaba con unos amigos, tiene jugadores básicamente que se han alimentado mucho por este tema de Nelson de la MLS en Estados Unidos, que lleva muchos jugadores extranjeros, bueno, encabezados por Messi, ¿verdad?, que le dan más categoría a la liga, y además que le ha servido mucho eso a los jugadores americanos, a los canadienses, recordemos que esta franquicia que tiene Estados Unidos con Canadá le permite que equipos de Canadá, por ejemplo, como el Vancouver, como el Montreal, Toronto, tengan equipos en estas ligas. Entonces los empiezan a ambientar a ese tipo de competencia, a ese tipo de exigencias. Bueno, y ahí están los resultados también. Yo creo que cuando se hacen bien las cosas, los resultados llegan. Y por último, para cerrar, yo creo que el caso más cercano es lo de Ecuador. Claro que Ecuador es una cosa que en Chile uno siempre ha querido que se haga, pero cuesta mucho. Ecuador, Nelson, limpió completamente a los dirigentes. O sea, sacó a todos los dirigentes corruptos, los tipos que están haciendo la mano al fútbol, y ahí está el resultado. Ecuador ha crecido mucho. Yo creo que después de Brasil y Argentina viene Ecuador, ¿eh?, en cuanto a competencia y potencia como selección. Bueno, es un tema para conversar más largo, sí, con Chile.
1: Y Ecuador también tiene todo el trabajo de Independiente del Valle, ¿eh?, que toda esa filosofía de trabajo que tiene Independiente del Valle la ha permitido también tener una renovación de jugadores. Le ha costado en este Mundial, Juan, a los elencos de Sudamérica. Está esa derrota 4-1 de Estados Unidos ante el representativo de Paraguay. Brasil igualó 1-1 con Marruecos. Un Marruecos que tiene jugadores interesantísimos. ¿Vio al 10 de Marruecos usted o no?
0: Es que tiene casi todos los jugadores jugando en la Premier League.
1: El 10 de Marruecos es un 10 elegante, simple y muy interesante.
0: Bueno, de hecho, uno de los delanteros, ya voy a acordar de él, Marmoush. Él juega en el Manchester City, es el delantero que tiene Guardiola en su equipo. Hakimi es el lateral derecho campeón de la Champions League con el Paris Saint-Germain. O sea, estamos hablando de ese nivel de jugadores, no estamos hablando de jugadores que vienen con muleta o que vienen en silla de ruedas. O sea, Marruecos era un rival potente para Brasil. Brasil me preocupa, hace rato que le falta recambio, no tiene muchos jugadores de calidad como antaño, como uno conocía. Por ahí uno que otro nombres, pero que son más fugas individuales que colectivas. Entonces, por ahí yo creo que lo va a sufrir Brasil, ¿eh? No lo va a tener muy fácil. Pero reitero, siempre el fútbol es un deporte que no tiene lógica, por ahí nos pueden sorprender. Pero para cerrar con el tema de que usted mencionaba recién de Ecuador, ojo que esto no viene solamente con Independiente del Valle, esto comenzó con Liga Deportiva. ¿Se acuerda usted que ganó la Sudamericana, que ganó la Libertadores de América, que tiene unos tremendos estadios acá en esta parte del continente, muy moderno? Y lo de Independiente del Valle, porque ahí se metió un empresario que no era futbolista, ojo, ¿eh? La gente, no sé si conoce la historia, no era un tipo que haya jugado al fútbol, amigo de los jugadores, no, era un empresario que vio esto como una empresa y lo manejó como tal, o sea, con la disciplina rigurosa que corresponde a las empresas que son bien llevadas, lo transformó esto al fútbol. Y además que también había dejado el camino, entre comillas, un poquito limpio. Este croata, ya me voy a acordar de él, ¿se acuerda que estuvo en Ecuador? Ya me acordaré el nombre, que él le dijo que buscaran el tema del biotipo del jugador ecuatoriano. Desde ahí había que empezar a buscar la formación. Y si usted se da cuenta, de una pierna en ecuatoriano salen como 3 bolivianos y 2 peruanos. Entonces estamos hablando de que, claro, los tipos buscaron el biotipo. Es cosa de ver a Caicedo, el centrocampista, que es uno de los jugadores más caros que ha pasado a la Premier League, sobre 100 millones de dólares, imagínese, no es menor. 100 millones de dólares, Caicedo. El tipo tiene una fortaleza tremenda, tremenda. No, yo creo que Ecuador va por buen camino. ¿Y dónde llegó Becachese? Imagínense. Tanto que lo tuvimos aquí, pero nunca aprovechamos el gran Becachese. Ahí está Becachese, con Campañón. La única derrota ahora recién en el Mundial. Después había jugado como 28 partidos, creo que recién había perdido como 3 o 4. Imagínense, Campañón, pero el Mundial es otra cosa.
1: ¿Habrá sido Dusan Draskovic el que usted
0: dice? Dusan Draskovic.
1: El hombre que estuvo en Ecuador. Oye, y Ancelotti, no sé, a mí me cuesta mucho que Brasil sea dirigido por Ancelotti. Yo siento que ahí Brasil traicionó su esencia, traicionó su estilo.
0: Tal cual, Nelson, yo comparto plenamente lo que usted señala. Eso no quita que Ancelotti sea un buen técnico, por algo ha ganado lo que ha ganado también, pero con otro tipo de jugadores, y los brasileños no están acostumbrados al rigor. No les gusta que les den órdenes.
1: Mira, hay alguien en redes sociales decía algo que puede parecer una barbaridad. Yo creo que cualquiera se lo come con argumento, ¿eh? Pero yo no. O sea, parece una broma, pero él decía el comentario que él piensa que Brasil va a volver a ser el Brasil de siempre cuando vuelvan a los jugadores de Brasil a vivir como siempre vivieron las grandes figuras del fútbol brasileño. Con no mucho rigor y con mucha creatividad. Porque Brasil era la libertad del fútbol. Y hoy día se metió en esta rueda donde está todo mecanizado, todo físico. Y por eso es que nos extraña que Ancelotti sea el técnico de la selección carioca.
0: Sí, yo comparto plenamente esa impresión que usted tiene. Ancelotti para otras selecciones, para selecciones europeas, que están acostumbrados al rigor de la disciplina, que les gusta hacer las cosas bien, que llegan a la hora. En Brasil no, pues, sea, los jugadores de repente, si no quieren ir a jugar, no van a jugar nomás. Pues, son casi grupos de amigos. Y yo creo que, y como dice la persona que usted comentaba, no está lejos de la verdad si a los brasileños les gusta jugar así. O sea, ellos son así, viven así, sienten el fútbol así. Son como los colombianos. Los colombianos son buenos para el baile. Usted no va a ver un colombiano triste, es muy difícil. Salvo los que los pillan acá cuando entran de mala manera al país, ¿no? Pero los colombianos en general, los deportistas, los futbolistas son muy alegres, los brasileños son muy alegres. Mire, el tema, Nelson, si uno, perdón, si ya lo llevas al fondo, eso es una tendencia que se da en esta parte de Sudamérica. No se olvide que en Perú, por ejemplo, los peruanos, técnicamente yo creo que deben estar cerquita a los brasileños, ¿eh? Son más técnicos que los argentinos. Los peruanos tienen muy buenos jugadores. Uno empieza a revisar la historia, se cansa de ver jugadores de un corte técnico exquisito, pero son muy indisciplinados, muy indisciplinados. Se ha escuchado a muchos técnicos que lo quieren dirigir en Perú por lo mismo, porque no se dejan entrenar, son resbalosos, son poco confiables a la hora de ejercer una idea, un patrón de juego, y le pasa la cuenta. Entonces, en eso se parecen mucho las culturas nuestras de esta parte del continente a las culturas europeas. Entonces, aquí, si usted ve que una niña sale a patinar en traje de baño, pucha, hay que andar con el golpe que la proteja, si no. En Europa no se ve eso, o sea, están acostumbradas a esas cosas. Entonces, es otra cultura que lamentablemente aquí todavía nosotros no la hemos podido madurar. Pero somos buenos para jugar, pero no somos buenos para entrenar.
1: Efectivamente, vamos a hacer la pausa. De vuelta vamos a estar con lo que se viene, la previa del duelo clásico de Ñublense ante Curicó por la Copa Chile el próximo fin de semana.

0: Cariñosa, ¿cuál es la temperatura?
1: 10 grados, 7 décimas.
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8: Estamos para la parte final de Todo Deportes en Radio Cariñosa junto a Sitio Pet. 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Y este fin de semana, Juan, se mide con Curicó Unido en una nueva versión del clásico. Ya la gente de Curicó ha señalado que no quieren hinchada de Ñublense y de Chillán, solamente van a ir los medios de comunicación, porque este partido no va para TNT Sports, así que vamos a viajar a Curicó para la narración de este compromiso, siguiendo el elenco rojo, como lo hemos hecho casi por 30 años. Así que esta nueva versión del clásico, sin público de Ñublense.
9: Como siempre lo hemos hecho, como dice Nelson, hemos estado en todas, en los viajes con Ñublense, las conferencias de prensa, en todas, pues siempre estamos ahí y la gente lo sabe. Bueno, llega con una, yo diría, una buena performance el elenco de Ñublense después de esta igualdad con Gustavo Poco frente a Huachipato este último fin de semana. Pero seguramente van a haber muchas modificaciones. Me imagino yo, por el tema de Copa Chile, incluso algo adelantó por ahí Juan José Rivera, que había que ver algunos nombres de muchachos jóvenes. Solo un detalle, Nelson, y no es por caerle con nada a ninguna persona en especial, pero me llamó mucho la atención las palabras de Jaime García después del partido. Usted escuchó la conferencia de prensa, la que escuchamos todos. porque dejó completamente de lado el compromiso del partido. O sea, me acordó del referee, de ese cobro que a lo mejor no era o que era. Bueno, con lo que estábamos comentando recién en la primera parte del programa, es lo que uno siempre echa de menos, los técnicos que hablen un poco de fútbol. De repente se van por los caminos que no corresponden. En eso Juan José Rivera ha sido bien, bien pedagógico, ha sido clarito en su concepto, más allá de un resultado más o un resultado menos. Ojalá que sigan esa tendencia. Y ahora, claro, abocarse a lo que es el tema de Copa Chile, que también es una vitrina importante, así como lo es el tema de la famosa liga paralela que tenemos con el torneo de primera división. Y bueno, vamos a ver pues de qué están hechos los muchachos jóvenes, porque aquí seguramente, me imagino yo, veremos a Saavedra, a Chico Loca Molina, a los que han tenido poco minutaje. Aunque yo creo que, conociendo a Juan José Rivera, no siento que vaya a desprenderse de todos los titulares, ¿eh? Yo creo que ahí van a haber muchos. Bueno, está Carlos Salomón también, que ha visto pocos minutos, Nelson, el mismo Céspedes. Yo creo que hay varios nombres que seguramente van a ser parte de este compromiso, que son, entre comillas, como decimos, jugadores grandes, que también son parte del primer equipo. Lo que pasa es que por rendimiento quizás no están, pero Salomón es un jugador grande, Céspedes también.
8: Oye, es curioso el caso de Céspedes, Juan, porque es un jugador, a mi juicio, para ser titular, pero no ha tenido cupo. O sea, no, en el medio le ha ganado la pulseada a Rivera con Reyes, y en la parte defensiva los tres centrales se han consolidado, independientemente de que hayan tenido algunas falencias en las últimas fechas, pero uno ha visto y los ha validado como titulares a Campos, Bozo y Sebastián Valencia. Pero el ex Cobresal es un hombre interesantísimo que perfectamente podría ser titular en la saga, y si es utilizado en este partido, a mí me parece que Ñublense no debería bajar su rendimiento al ponerlo como titular en la saga para el duelo con Curicó Unido.
9: Además, no se olvide usted que Valencia ingresó último en este tridente, en este triunvirato defensivo. Se acuerda que él no empezó como titular y después se fue firmando poco a poco, y después ya no había cómo sacarlo. Pero tiene razón usted en eso. Y además también la idea no es alarmar mucho al hincha. Bueno, el hincha de los partidos igual que nosotros, pero yo siento que el tema de defensa de Ñublense no ha sido un problema en eso. Lo que pasa es que es parte de ello, creo. Yo no conozco defensores que tengan una fecha completa con un alto rendimiento. En algún momento hay, ¿no es cierto?, falencias propias, incluso propiciadas por el rival de turno, porque también Ñublense no juega solo, o sea, enfrenta a rivales. Yo creo que en la suma y la resta, si usted me pregunta, yo dedito para arriba con lo que ha hecho Campo, con lo que ha hecho Bozo, con lo que ha hecho Céspedes en su momento, con lo que ha hecho el mismo argentino
8: Calderón.
9: Yo te tiro para arriba, yo me conformo, porque en algún momento tienes que también tener problemas. O sea, eso es parte de lo importante, es que recuperes rápido, ¿no es cierto?, la estabilización del rendimiento que has mostrado desde el arranque, para después sostenerlo en una segunda rueda que seguramente va a ser un poquito más dura, más estresante. Pero para mí, en lo personal, yo creo que el equipo ha respondido. No nos olvidemos que se le cae también, ¿te acuerdas?, el Chico Ávalo en su mejor momento. Venía convirtiendo, se lesionó lamentablemente, que yo creo que se le ha echado bastante de menos, pero ha sabido suplirlo. Pero sí, hay una cosa que yo echo de menos de Ávalo, Nelson, es que mientras estuvo Ávalos, sufría menos por el carril izquierdo Campuzano, ¿te acuerdas? Porque él hacía todo ese recorrido largo, y el chico tenía harto empeño, corría mucho. Ávalos es descendiente paraguayo, se nota, tiene entrega, es fuerte, no tiene temor al uno contra uno, va al choque, tiene cabezazo, tiro de media distancia. Yo creo que se sintió mucho la ausencia de Ávalo, para mí lo personal.
8: Oye, sí, hay que ver si es que recupera a Molina y también algunos hombres que vienen de la cantera, si es que podrán tener minutos. Está por ahí Montesinos, Christopher, que tuvo minutos esta temporada, está Justin Poblete, está Toledo. Toledo,
9: creo, también, un chico que hace muchos goles, el chico Toledo, creo que hace muchos goles también.
8: Vamos a ver si es que Juan José Rivera dispone precisamente que estos jugadores tengan minutos. Vamos a escuchar lo que fueron las declaraciones de Juan José Rivera respecto al balance que él hace. Recordemos que terminó la primera rueda en la primera A, y este es el balance que hace Juan José Rivera respecto al cometido de Ñublense.
10: Cuando es bueno manifestarlo, porque hoy día estamos insertos en el campeonato nacional, pero hoy día cerramos una rueda. Y yo creo que todos nos propusimos, tanto directivos, cuerpo técnico, jugadores, periodismo, ciudad, Ñublense, nos propusimos competir en dos torneos, no solo en uno. Entonces el menos 4 que tenemos de local en el campeonato no es lo real, porque sumando la Copa de la Liga ganamos 3 partidos. Entonces, no es como torneos aparte. Yo hago un resumen de la rueda completa en cuanto a lo que hicimos en la Copa de la Liga, porque todos estamos metidos con eso también. ¿Sí? Todos nos motivamos en algún momento, y los directores también dijeron, compitamos los 2 torneos, y peleamos la cual. Sí, en el campeonato nacional, de local, estamos absolutamente al día.
8: Ahí estaba el balance del técnico Juan José Rivera respecto a lo que ha sido el primer semestre. Me parece que pese a que Ñublense va a terminar octavo, la tabla está muy comprimida en la primera A y tiene 22 unidades el equipo del Coto Rivera, que yo diría es una producción bastante aceptable, bastante buena, y yo diría por sobre las expectativas que uno tenía al momento de el armado del equipo para este año.
9: Sí, de hecho, en el comienzo del torneo teníamos muchas dudas con respecto a cuál iba a ser el rendimiento, digamos, del tema colectivo, básicamente, porque esto es un equipo. Pero yo creo que nos ha sorprendido de buena manera Juan José Rivera, que siempre tiene buenas primeras ruedas. Esperemos que aquí siga en la misma sintonía, de que también sea una buena segunda rueda. Pero tiene razón, Nelson, yo creo que es un torneo que ha mostrado mucha irregularidad de varios planteles, y están todos ahí, prácticamente muy cerca. Yo creo que la ubicación no es relevante cuando tomas como referencia que si tú ganas un par de partidos prácticamente quedas segundo, quedas tercero. Entonces me parece que Ñublense está ahí dando la pelea, y seguramente esto ya se va a comenzar a desgranar, yo creo que en las 5 o 6 primeras fechas de la segunda rueda. Ahí ya seguramente va a ser, vamos a tener un programa más claro para saber quiénes son los que van a las competencias internacionales y quiénes son los que realmente pelean por no sufrir la categoría. Pero hasta el momento creo que está todo muy apretado, salvo Colo Colo por ahí, que tiene una escapada, pero cuidado, que Católica ya la hizo en su momento, así que hay que esperar un poquito.
8: Oye, y también el técnico Juan José Rivera entiende lo importante de no seguir enredando puntos de local en la segunda rueda de la competencia.
10: Una tabla de posiciones de visita de local, creo que de visita estamos tercero, cuarto máximo, y en el local no sé si somos 12º, 13º. Creo que nuestra hinchada no se lo merece por cómo nos acompaña, los jugadores hacen el esfuerzo, nos ha costado un poquito más sumar de local en el campeonato nacional. Sí, pero si no queremos la Copa de la Liga, tenemos que buscar que lo que hicimos en la Copa de la Liga de local podamos realizarlo también en el torneo nacional, porque hemos enredado puntos que hoy día tranquilamente nos permitirían estar por lo menos en el segundo lugar. Esa es la realidad, eso es lo legal. Con Serena enredamos 2 puntos, con Limache parece que fue mejor disputado ese partido, con hoy día enredamos 2 puntos, con O'Higgins lo perdimos, entonces con Udecon seguimos 2-0 ganando, no está tan ganado. A lo mejor tuvimos un par de opciones de sacar más puntos acá que nos ha permitido estar más arriba. Lo entiendo, lo siento así también, y nos vamos a hacer cargo de cara a la segunda rueda de mostrar nuestra cara en el torneo nacional, en todo lo que es el plano de local.
8: Ahí estaba el Coto Rivera respecto, a lo que tiene que mejorar para el segundo semestre.
9: Sí, yo creo que tiene mucha razón, no está hablando cosas que nosotros no estemos viendo o que no estén ocurriendo. Uno lo que siempre se pregunta, ¿cuánto va a ser el cariño de los dirigentes? Siempre uno, cuando viene este tema de la segunda rueda, ¿verdad?, cuando se hace el balance de lo que es la primera parte del torneo, cuando uno sabe qué es lo que tiene, qué es lo que no tiene, qué le falta, qué necesita. Y ahí uno siempre se pregunta, bueno, ¿cuál es el cariño de los dirigentes? ¿Cómo va a ser la mano que se le va a atender al técnico? Porque claramente Ñublense necesita sí o sí un par de refuerzos más. Yo creo que lo bueno que tiene Rivera es que ha hecho jugar un plantel. Y ha creado un plantel, porque este era un equipo, no era un plantel, es un equipo. Pero él lo ha transformado en un plantel, porque lo ha estirado bastante, ha encontrado... Él ha tenido la capacidad, Nelson, de meter la mano en el saquito y de sacar respuestas de ellos, de sacar soluciones cuando él las busca para los problemas que se le presentan con determinados rivales. Y eso es mérito de él. Por eso uno dice, pucha, si pudo con esto, y le agregamos 2 cositas más, o 2 refuerzos más, a lo mejor hacemos algo mejor. Pero ahí claramente los dirigentes son los que hablan. Yo de verdad siento que el equipo... Porque algunas veces los técnicos, Nelson, se ganan las cosas. Yo siento eso, que se ganan las cosas. Yo creo que Rivera y este equipo se ganó recibir por lo menos un cariño de los dirigentes, creo yo.
8: Es lo que uno espera, lamentablemente la estadística no, el historial no es muy favorable. Yo recuerdo a Ñublense 2022, ese equipo que va a Copa Libertadores de América, y uno decía si tal vez los dirigentes, cuando estaba, terminó puntero de la primera rueda con Colo-Colo, y uno decía con lo que tiene y unos dos o tres refuerzos más, a lo mejor Ñublense le da para pelear el título, porque estaba ese año para haberlo peleado Ñublense, pero no le llegó ningún refuerzo a Jaime García, se la tuvo que arreglar, terminó tercero y terminó clasificando por primera vez a como vicecampeón del fútbol nacional, fue directo a la fase de grupo de Copa Libertadores de América. Y en esa instancia, cuando Ñublense iba por el título, cuando estaba la posibilidad del título, Ñublense no le trajo nada a García. Ojalá ahora sea distinto con Rivera, y que también los dirigentes entiendan que Rivera ha hecho mucho con muy poco, tiene un plantel bastante corto, y que agradecería bastante meterle un par de jugadores de buen nivel, de buena categoría, un delantero goleador de fuste, y tal vez alguien más ahí en la zona media. Bueno, uno siempre sueña con un creativo de categoría, pero yo creo que sería bueno que Yoino le atendiese razones a Juan José Rivera y le trajera uno o dos. Yo creo que no van a llegar más de dos. Yo creo que lo más cercano es uno. Dos es como ser muy generoso, o es como mucho pedir. Pero ojalá entiendan que Ñublense necesita sí o sí jugadores para que no se le caiga el plantel a Rivera, que me parece que se le caen en los segundos semestres, porque tal vez acepta las condiciones como ahora, con equipos que necesitan ser más largos, planteles más largos, no son tan largos, y después le falta benzina para el segundo semestre.
9: Usted se parece un poco a Yudino Nelson, ¿eh? Pero usted sabe de lo que le hablo. Claro, hay un desgaste de material que es natural, ¿verdad? Y uno espera que eso se pueda solucionar agregando más nombres, agregando más refuerzos, dándole un poquito más de aire, más oxígeno a este equipo, pero en eso tiene razón. Yo creo que si tenemos suerte, llegará uno, creo yo. Pero más allá de eso, se ve complicado. Ahora, si nos sorprende Yoino, sería para bien. Y eso sería muy bien visto por los hinchas. Además que uno no logra entender, Nelson, por el tema cuando tú clasificas una Copa Internacional, los jugadores se pagan solo finalmente, porque tú los puedes tener por una sola temporada, que no es tanto tampoco, y con lo que recibes de la Conmebol, te alcanza, de repente te alcanza por lo menos para tener un jugador. Incluso ni siquiera se busca un tremendo, tremendo creador, se busca un creador que tenga gol. Si Ñublense, el problema que tienes es con el gol, es poder concretar más. De lo que se genera es bueno, pero tiene que ir de acuerdo y en equilibrio también con lo cual que convierte. Y por ahí está un poquito, yo creo, el desbalance, y es lo que le preocupa derechamente al técnico Juan José Rivera.
8: Efectivamente, mañana van a estar nuestros colegas comentando lo de Ñublense y también lo del Mundial en la edición de día miércoles, con la conducción de nuestro compañero Juan Riquelme. Oye, una repasada al fútbol amateur, interesantísimo lo que está haciendo 21 de diciembre, que calladito. Con muy buenos resultados en las últimas fechas, se metió segundo, está a 3 puntos del Chile. Yo sé que San Martín y Avance tienen partidos pendientes, pero bien por 21 de diciembre, que le ha costado ser protagonista tanto en el acumulativo como en Serie de Honor. Hoy día está a 3 puntos de el Deportivo Chile, y también están peleando en Serie de Honor, tienen 16 a 5 del elenco de Estrella del Pacífico. Así, segundo lugar. Felicitaciones para 21, así como hemos felicitado lo de Chile, que lamentablemente tuvo dos fechas no muy buenas, se les acercaron prácticamente todos. San Martín quedó con 131 a 6 puntos y tiene partidos pendientes el elenco de San Martín. Destacar altísimo rendimiento, o sea, como la 45 Estrella del Pacífico, que de 30 puntos posibles ha sumado 27, también la segunda de Chillán Viejo, que de 30 puntos posibles ha sumado 27, y la primera del Tejar y de Cruz Azul. Han jugado 10 partidos, 9 triunfos y un empate, y en Serie Honor la victoria de Lucero, que los dejó como punteros en esta categoría. Y en segunda división, este parece ser el año del Deportivo Zaragoza, con el presidente Carlos Cabrera, Juan Carlos Lara ahí a la cabeza.
9: Carlito la hace todo, ¿eh?
8: Sí, con los señores Cárdenas ahí, con José Luis Franco, que volvió a Zaragoza, está dirigiendo un par de series. Parece que este año sí vuelven, porque llevan 10 fechas, le han sacado prácticamente 20 puntos al segundo, que es Unión Católica, y han sido punteros durante toda la temporada Zaragoza, con gran actuación de Zaragoza, de la sub-16, que ha sumado 24, y ni hablar de la serie de honor, imparable, intratable, ha ganado casi todos los partidos con holgura, los 10 partidos que ha jugado la serie de honor de Zaragoza. Y ojo con Unión Católica, ellos desde que llegaron a Anfachillán no han estado en la primera división, pero nos comentaba su dirigente que este año sí se armaron para estar ahí. Tienen una 35 espectacular, que ha sumado 9 victorias y un empate. Y lo del Sauce, usted lo destacaba ayer, desde que llegaron a la segunda división de AFA están ahí peleando. Este año también me parece que lo hacen con más fuerza. Y tienen 3 series punteras, la 14 con 24, la 18 con 27 y la primera adulta con 26. San Miguel está cuarto, siempre peleando el elenco de San Miguel. Seguramente va a estar... está igualado en el tercer lugar con el Sauce, peleando esta opción. Y Unión, que está con 149, también buscará volver a la primera división. Son punteros en sub-12 con 24 puntos. Y ojo con Lautaro, que es puntero en 45 con los 10 partidos ganados con 30, y también es puntero en 50. Anda muy bien en esta serie senior del Deportivo Lautaro. Buenos amigos, Campañón en primera con 26 puntos y Estadio nuevamente con su segunda adulta, siendo puntero, siendo protagonista en la segunda división de Anfachía.
9: Tejar le pasó por encima a Cóndor en la serie adulta, Nelson,
8: ¿eh? Sí, le ganó en 35, que fue una verdadera sorpresa.
9: No, sí, creo que le dan 2 partidos más a Marco Ferrari, si no, ¿sabe lo que le viene? Hoy día estaba hablando con él y me dice que se dejó perder, ¿eh? Para darle más emoción al campeonato. No tenía idea, su hermano es presidente interino de Anfa Chillana, es Marcelo Ferrada. Sí. ¿Qué me dice? Ahí conversaba con Marquito, que se trata de técnico también. Bueno, Nelson, ¿algo más que no está quedando en el tintero, no?
8: No, ¿algo por su parte?
9: No, solamente felicitar a mi amigo siempre que nos sigue acá en redes sociales, Antonio Romero, que siempre nos ve, siempre nos escucha, que me felicitó por mi cumpleaños, que es tarde, pero digo que más tarde mañana, también a mi buen amigo Germán Rojas, a varios amigos más. A mi buen amigo Manuel San Martín Cofre, un saludo para él, tiene su mamita un poquito complicada de salud, pero un pequeño incidente, pero que todo es superable, así que un abrazo para él, para Manuel San Martín y para su mamita, y para mi amigo que según él dice que yo soy su amigo, yo no rechazo las amistades, Nelson, del amigo Pedro Molina, que es un medio de comunicación ahí paralelo, que siempre que nos encontramos, conversamos cosas interesantes, un saludo para él, también me dice que lo salude, así que nada, pues esas personas que se acordaron. A mis amigos, no a los que no son mis amigos, Nelson.
8: Oye, ¿y cuándo fue la vuelta al sol hoy día, Juan Riquelme, no?
9: No, fue el fin de semana, pues sí.
8: Pensé que
9: año, pues, Nelson.
8: Un año más.
9: No, un año porque los demás no los tienen, ¿no? O sea, ya los otros no los tengo. Entonces, siempre yo digo un año. Así que saludos para ellos, para mis amigos, Nelson. Y cuento también a usted.
8: Muchas gracias.
9: Están igual.
8: No. Muchas gracias, Juan. Oye, y hoy día también las palabras de condolencia fue el cortejo de sepultación de don Ricardo Rivera, uno de los grandes impulsores del automovilismo acá en la región de Ñuble. Chillán tiene Ñuble, está en Chillán Viejo, la pista tiene pista asfaltada, hay alrededor de 6 o 7 en Chile. Y los halcones de la RPM, después de mucho bregar, ellos trabajaron muchos años ahí en la pista Los Maitenes, se la quitaron. Pero ahora tienen esta pista asfaltada que esperan. El próximo desafío es alargarla un poco y con eso ya quedan para recibir eventos nacionales. Ese es el gran desafío que tienen los arcones de la RPM. Han crecido mucho. Se imagina alargando la pista y recibiendo competencias nacionales acá, porque podrían quedar como una de las 3 mejores de Chile. Y en los primeros ladrillos, las primeras piedras las pusieron ahí Fabián Quiroz y don Ricardo Rivera, que ya nos dejó, pero queda este legado para el automovilismo. El pasado fin de semana hubo fecha, hubo una serie de homenajes propios del automovilismo, se dio una vuelta ahí a baja velocidad, música, todo aquello para darle precisamente la despedida a un hombre que tenía una trascendencia enorme en el automovilismo local, como don Ricardo Rivera.
9: Un abrazo para toda su familia, un abrazo de mucha fuerza para esta irreparable pérdida, y que, como ellos sostienen también, la gente del automovilismo ha hecho un trabajo extraordinario. Ojo que gana la siga lo que pasa con la gente de Cabrero, que también está muy adelantada en ese tema. Yo creo que es un trabajo que va a dar muy, pero muy buenos frutos en un futuro muy, muy cercano. Así que nada, solamente ofrecerles a ellos todos estos apoyos nuestros. Y además también un saludo especial a la familia y a nuestro gran y querido amigo Pedro Pablo Díaz, que esperemos que este fin de semana su evento sea un éxito para ir en la ayuda del pedacito de lomo, como le decimos cariñosamente, a nuestro gran amigo Pedro Pablo Díaz.
8: 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Nos despedimos. Mañana está nuestro compañero Juan Riquelme a cargo de la conducción de la edición de los días miércoles. Sí, pues, con sus amigos de Todo Deportes, acá en Radio Cariños.
9: Que estén bien, buenas noches. Chao, chao.
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0: ¿Qué hora es, cariñosa?
1: Son las 21 horas y 9 minutos.
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0: Cariñosa, ¿cuál es la temperatura?
1: 10 grados, 3 décimas.
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0: ¿Qué hora es, cariñosa?
1: Son las 21 horas, 56 minutos.
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0: cariñosa, ¿cuál es la temperatura?
1: 9 grados.
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0: ¿Qué hora es, cariñosa?
1: Son las 22 horas, 57 minutos.
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0: Cariñosa, ¿cuál es la temperatura?
1: 10 grados, 5 décimas.
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0: ¿Qué hora es, cariñosa?
1: Son las 12 de la noche.
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0: Cariñosa, ¿cuál es la temperatura?
1: 9 grados, 6 décimas.
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0: ¿Qué hora es, cariñosa?
1: Son las 12 de la noche, 55 minutos.
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0: Cariñosa, ¿cuál es la temperatura?
1: 9 grados, 8 décimas.
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0: hora es, cariñosa?
1: Son la 1 de la mañana, 55 minutos.
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0: Cariñosa, ¿cuál es la temperatura?
1: 9 grados, 6 décimas.
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0: ¿Qué hora es, cariñosa?
1: Son las 2 de la mañana, 57 minutos.
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0: Cariñosa, ¿cuál es la temperatura?
1: 9 grados, 6 décimas.
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0: qué hora es, cariñosa?
1: Son las 3 de la mañana, 55 minutos.
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0: Cariñosa, ¿cuál es la temperatura?
1: 9 grados, 2 décimas.
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0: ¿Qué hora es, cariñosa?
1: Son las 4 de la mañana, 56 minutos.
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0: Cariñosa, ¿cuál es la temperatura?
1: 9 grados, una décima.
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0: ¿Qué hora es, cariñosa?
1: Son las 5 de la mañana, 58 minutos.
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0: ¿Qué hora es, cariñosa?
1: Son las 6 de la mañana, 27 minutos.
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1: Son las 6 de la mañana, 28 minutos.

0: ¿Qué hora es, cariñosa?
1: Son las 7 de la mañana.
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2: Hoy es un muy buen día para demostrar de qué estás hecho. Ni tú mismo es probable que sepas lo valioso, lo campeón, lo valiente, lo grande que eres. No para los demás, sino para ti. Así que hoy quiero invitarte una vez más a que te pongas de pie, que mires al frente y que recuerdes: el que insiste siempre vence. Ponte de pie una vez más, ve adelante, continúa. No eres un fracasado, al contrario, eres una persona de victoria, de triunfo. Eres exitoso y eres muy próspero. Por lo tanto, no te venzas hoy, que hoy debe ser la mejor oportunidad para ti.
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0: Buenos días. Hola, hola, hola. Buenos días, señoras y señores. ¿Cómo están?
1: Buenos días.
0: Hola, buenos días. ¿Cómo están? Está heladito. Talayo. Talayo. Talayo, chiquillo. Traigo hasta las pestañas con hielo. ¿De verdad? No, la nariz, los mocos vienen con... Oh. Vengo con hello. Buenos días, gracias a Dios por un nuevo día. Miércoles 17, señoras y señores, a través de la 92.1, la que le pone ritmo sabor a tu corazón. Buenos días.

0: Sensación térmica, me aparece acá 4 grados, pero yo creo que hay, hay mucho, mucho menos. ¿Cuántos grados le aparece a usted, chiquillos, por allá? Medio hipo y no sé de qué. Medio hipo de frío. Estaba leyendo que en realidad da, sí, da. Señoras y señores, hoy 17 de junio. Qué increíble. Ya está. No me di cuenta cómo pasamos la quincena. No me di cuenta tampoco del sueldo de la quincena. Últimamente como que los días pasan muy rápido, de verdad, y uno como que lo que alcanza a agarrar en el día nomás, lo que botó la ola nomás ahí, ¿eh? ¿Sí o no? Señoras y señores, hoy precisamente 17 de junio, ¿qué se celebra? Vamos a ver. Ah, la lucha contra la sequía. A veces uno también anda seco, ¿sí o no? Y lucha. 2 litros de agua mineral a la vena. 2 litros. No, la lucha contra la sequía precisamente tiene que ver de los bosques. Pero a veces uno también se siente así, me siento como un bosque. Seco. 7:19 a.m, señoras y señores, a esta hora de la mañana. ¿Quién está a través de WhatsApp? Nos saludamos.
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0: Bonito día, amigo mío. Está heladito. Igual hay un viento. Un vientecito así como que no quiere la cosa, así como que... O sea, a mí me pasó eso. Acá estuve en la radio. ¡Aló!
2: Que tengo un excelente día, ¿ya? Y vamos rumba como una salinaza. Luchando el conflicto. Ah, y los conductores que tengan cuidado. Hay neblina y andan 3 caballos en la carretera.
0: Marcelo.
2: Tan grande. Guachito con Puna, que tenga un excelente día.
0: Gracias, Marcelito. Marcelito, por ahí, rumbo a San Ignacio. 3 caballos en la ruta, ¿eh? en la comuna, o sea, camino a San Ignacio, como entre qué sector. Porque hay una neblina, más que caballo en la vía pública, es un peligro esa cuestión. Camino a San Ignacio, perfecto. Precaución en la hora de la mañana. Oye, yo siempre rescalo, bueno, 3 años en este medio de comunicación. Y hemos recalcado esto también. Y yo creo que y uno, bueno, acaba cuando nos cae la gota de agua fría. Porque uno escucha todos los matinales en la mañana y el tipo siempre sale hablando, oye, tengan precaución, que aquí y allá, que la cuestión, que los accidentes. Y uno siempre cree que no le va a pasar, po. Eso es el tema, po. Que siempre cree, no, si que me va a pasar a mí, si yo soy vivo en esto, po. Y cuando dice eso, termina ensartándose en un accidente. Lo primero, ensartado chavo chubú. O provocando un accidente que en realidad él ni siquiera tenía por qué involucrarse, pero pasa. Entonces, amigo mío, hoy en día desde esta vereda uno dice, ¿sabes qué? De verdad, tenemos que abrir los ojos en la mañana. O sea, la precaución primeramente, estar ahí a la defensiva, es lo primordial. Aló.
3: Buen día, me guacho con Cuna.
0: Buenos días.
3: Por acá el lobito de Quillón.
0: ¿Cómo estamos, mi viejo?
3: Cariñosa.
0: El lobito.
3: Ya me quedan, ¿cuánto? A ver, sacando la cuenta.
0: A ver, lobito.
3: 40 minutos más o menos de trabajo. 40 minutos de trabajo.
0: 40
3: lo vamos a descansar. 4 turnos de día.
0: Mira.
3: 4 días. 4 días a descansar y a pasar el tofado de San Juan.
0: Mira, qué rico, y lobito de Quillón.
3: Una requerón de campo.
0: Ya, pues, mi amigo. Bien, mi viejo.
4: ¿Cómo está? Buena tarde.
0: Hola, hola.
4: Buenas tardes. Buenos días, buenas tardes. Hola, pariente, ¿cómo está?
0: Bueno,
4: está bastante lado. Está para tomarse un agua mineral, como usted dice. No, está, pero para eso. ¿Ah? Parientito, que tenga un buen día. Aquí vamos con don Felipe Lobos Canto a azucararlo a unos supermercados por aquí en Chillán. La sensación térmica acá está.
0: ¿Cuánto tiene?
4: No sé, estamos en 33 grados. Ah, 33 grados. Está bien agradable, está como para tomarse una agüita mineral y sentarse. Ah, su guariznaque. Ya valiste, que tengas un buen día. Saludos.
0: Nos vemos, mi guaso. Adiós.
5: Buenos días, guachito con cuna.
0: Hola, hola.
5: Un saludito ahí para el amigo Marcelo, que le gustan los caballos.
0: ¿Qué le gusta?
5: Saludito, saludito. Su amigo Julio, que le va pisando la cola.
0: Un saludo para mi amigo que le gustan los caballos.
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0: La media pesadilla.
1: Está oscurito, guayo.
2: Una voz misteriosa. Hoy que me decía, tú serás mi conductor. Y yo muy asustado y sin saber manejar.
1: Voy para acá, amigos míos.
2: No voy a arrancar.
1: Buenos días, ¿cómo está esa Ludis? Hola, Isabel. ¿Cómo está Isabel Herrera? Tempranito, chiquilla, por Dios, levantadita.
2: Ay, ¿qué le pasa a mi camino?
1: Aló.
3: Buenos días, Guajito Cuncuna.
1: Hola, Bucalito.
3: Oiga, a mí el termómetro me marca como 6 grados. Pero sí. Está húmeda la mañana, oiga. No tanta neblina, sí, pero harto húmeda. Lo del Guarinaque lo vamos a considerar, ¿ah? ¿Eh? Sí. El agua mineral la vamos a desechar por el momento. Tenga buen día, estimado.
1: Saludos, Carlita, saludos. Oye, no sé si a usted le ha pasado esto, que hay personas que, bueno, mientras más helada esté la cosa, le gusta tomar agua con hielo. ¡Mira la lecera! O mientras más esté helado, dice, ¿pero qué te hay a tomarte? Y se toman un helado. Le viene esa cuenta, oh, ¿sabes que me dieron una gana de tomar agua con hielo? Y está helado, puro. Está helado, o sea. Lo que pasa es que por dentro esa sensación de... ¡Qué rico! Nos pasa mucho también precisamente que disfrutamos de quizás un agua mineral con gas, sin gas, pero heladita. A muchos les pasa esa sensación. ¿A usted le pasa? Lo que pasa es que por dentro usted está ardiendo. Es un volcán apagado, ¿ah? Yo que fui tormenta, soy un volcán apagado, ¿no? No era así la verdad. A muchos nos pasa esa sensación. A mí personalmente me pasa. Me pasa que en invierno igual agua con hielo, sino que es tanta cuestión de... Y sale más. Y después un cafecito, un tecito. Vamos al WhatsApp, señoras y señores.
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1: Buenos días, Iván. ¿Cómo estás? Muchos cariños. Ya, se me pegó. Mucho cariño, bendiciones. Hace mucho frío. Hola, hola, ¿cómo estás? Gusto saludarle. Espero que haya amanecido bien, que haya dormido bien el día de hoy. Gracias por estar en sintonía. Blanquita. Buenos días. 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

0: llegamos a las 7:34. Son las 7:30. Adelantarse, adelantarse, adelantarse. Vamos arriba, chiquillos. A levantarse.
1: Hola, Iván, buen día. Hola. Escuchándote de tempranito en la mañana. Que tengas bonito día junto a todos los que trabajan ahí en la radio número uno de Chillán, de la región de Ñuble, del sur de Chile, la radio cariñosa, la mejor música, los mejores locutores y lo mejor. Que tengan todos un bonito día y bendiciones.
0: Muchas gracias.
1: De su auditora y amiga. Ivonne, un gran abrazo.
0: Buenos días, Ivonne. Oye, me acuerdo de eso cuando era... ¿Quién era el que decía la número uno? Yo era auditor, ¿no? Pues yo creo que esta es la número uno. Guillermo Salazar. Sí, me acuerdo cuando usted hacía el tema de la número uno. Claro, pues todos andaban quedados con esa frase. Pues, mira. Bueno, han pasado muchas personas por estos medios de comunicación que han dejado una huella, pues han marcado precisamente los corazones de tanto chillanejo. Aprovecho también de saludar a todas las personas que estuvieron acá en lo mismo donde estoy yo acá. En este mismo puesto. Y que dejaron precisamente una huella bonita en los chillanejos y en la región de Ñuble. Sí. Pero es así, yo creo, bueno, con todos los trabajos son así. Son nada nos pertenece. Y es verdad, pues si uno dice... Uno entra acá, oye, qué bonito el espacio, pero esto es pasajero, pues. Si no nos pertenece tampoco, un trabajo puede durarte un par de años, pero se acaba también, pues. Aparte de... Lo importante es dejar, hacer bien la pega y dejar algo bonito precisamente en la gente. Eso es lo importante. Señoras y señores, son las 7:00 a.m. con 36 minutos y tengo frío.

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2: 8 grados, 9 décimas.
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0: ¿Qué hora es, cariñosa?
1: Son las 7 de la mañana, 58 minutos.
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0: 8 de la mañana con 7 minutos. Qué rico está aclarando.
1: Buenos días, Huesito Concuna.
0: Buenos días.
1: Que hay un accidente en 5 de abril con...
0: ¿con?
1: Con Libertad, porque no alcancé a llegar ahí, porque tienen todo el tránsito cortado, carabineros.
0: Accidentes, ¿verdad?
1: Hay bomba, hay como 4 carros bomba y hay una ambulancia. Pero no sabría decirte qué es lo que hay, pero pareciera que fue un accidente. Tienen toda la calle cortada, están desviando el tránsito por todos lados.
0: Perfecto, voy.
1: Eso, así como escuela, buenos días.
0: Buenos días, amigo mío. Muchas gracias. Vámonos al tiro con la emergencia, amigo mío. Claro, por supuesto. Atención, señoras y señores. Es muy cierto, ¿eh? Trabajan en 5 de abril bomberos entre la Avenida Libertad y Constitución por principio de incendio en un local comercial. Por eso está cortado actualmente esa vía. Me dicen que es el Latinos, ese local latino. El bar latino que está. A ver si alguien puede me alcanza a pasar por ahí, tiene alguna fotografía. Me dicen que es el mítico latino el que tiene principio de incendio, mira. Esto es entre 5 de abril y entre la Avenida Libertad y Constitución. Principio de incendio en local comercial. Por eso el tránsito está cortado. ¡Aló!
2: Buenos días.
0: Sí, buenos días.
2: ¿Cómo está usted, corazón de mi sueño?
0: ¿Cómo está Jacqueline Paola? Buenos días.
2: Para tu desayuno voy a tomar la gumpilla.
0: Jacqueline Paola va a tomar mate, ¿cierto?
2: Mi corazón de mi vida.
0: Ay, ya dígame eso entonces.
2: Mi amor, yo te cuido, necio corazón.
0: Bien, gracias a Dios. Vamos aquí.
2: Ivancito, ¿me puedes dar la tela del tiempo?
0: Ni un problema, pues vamos a dar el tiempo. ¿Y cómo está su mamita?
2: Aquí está bien, un día mi bebé va a ir con la bola del tiempo.
0: ¿A dónde va a ir?
2: A verla usted.
0: ¿Cuándo va a venir?
2: No sé cuánto, porque la va a tener que hacer como que yo con ella.
0: Ni un problema, ya, pues. Avíseme con anticipación para estar aquí en la radio, ¿eh? Recuerda que yo pesco mis cosas y me voy.
3: Ah, Paola,
0: no. Oye, Paola, ¿cómo le? Ya estás con lecera, Paola, ya.
3: Buenos días, mi reina.
0: Oye, mi reina, ¿cómo te estás?
3: Manejé un poquito mejor hoy día.
0: Qué bueno. ¿Cómo anda la manito?
3: Sí, me duele pero poco.
0: ¿Le duele un poquito todavía? Sí. Oye, estoy actualizando WhatsApp. ¿Está pegado WhatsApp? ¿Qué pasa? ¿Qué? Tenemos problema. Mira, notificaciones están... Oh, dale, lecera, man. Oiga, mami, ¿ya pero un día se siente mejorcito?
3: Sí.
0: Qué bueno. Qué buena, qué bueno. Me alegro que vaya recuperando un poco la movilidad ahí de la manita.
3: Y... eso me dijo y me dieron pastillas que tomara para que no me tirara los nervios y que no tentara nada contra de mi persona.
0: No, pues mami, ya, no diga ya. No diga nada de eso al aire, no diga nada de eso, ¿ya? No. Ya, mami, no. Después yo la llamo en forma interna, ¿ya?
3: Ya dijo.
0: Chao, mami. Ay, ya no. Oye, tengo problema con el internet, amigos míos. No me cargan los mensajes. Voy por acá. Ya, pero por acá me escriben alguien. Un saludo a Ferroviario Club Familiar y de buenos amigos. Ya, un gran saludo para Ferroviarios, el Club Familiar y de buenos amigos, amigos. Y de buenos amigos. Ahí sí. Oye, el internet va y viene, ¿eh? Está como la lluvia, nunca se sabe a qué hora va a volver.

¿Ya, maestro? Ok. 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

Oye, como que está rico para un caldillito a esta hora. No sé, se me pasó así como... Así como por la venta, así como... Un caldillito, qué rico. 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Como la radio, amiga mía, la radio. 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Atención, amigos míos, señoras y señores. 8 de la mañana con 23 minutos. 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Estamos al ladito de Manolete Led Maipón. 8:57. Oye, no sé si estará la Yamila por ahí. Que nos ha hecho una llamadita para que nos cuente. Bueno, vamos a tener un concursito el día viernes previo al Día del Papá. Sí, pues si los chiquillos van a tener un regalo para el papito. Buena pregunta. ¿Hay o no hay regalo para el Día del Papá? Oh.
Oye, los que no somos papás, ¿no tenemos regalo? Buena pregunta. Los que somos papacitos, ¿tampoco tenemos regalo? ¿Dónde la vamos? ¿Cómo son?

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1: 8 grados, 6 décimas.
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0: ¡Ole!
1: Negro, quiero tus ojos negros. ¿Valientito? Oye, yo estoy con la ventana muy abierta acá, ¿eh? Muy la ventana. Tengo la ventana de par en par. ¿Y por qué está tan helado, Clara? Pero bueno, sí. Los gorditos no sufrimos de disto, ¿cierto? ¿Sí o no? En realidad uno siempre dice, no, si yo tengo una capa extra, no sufres de frío. Pero andaba con los pies helados, de verdad. Como que se me ha bajado la presión, digo yo. Parientito, les tengo la siguiente información, invitación, mi guaso.
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1: 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Sábado 4 de julio es la fiesta de los parientes para que vaya con su familia, vaya con su señora, vaya con sus hijos. O si quiere ir solito también lo puede hacer, pues. Si no es malo tampoco ir solo. Muchas veces uno dice, no, así que tiene que ir en pareja, como obligando a la situación. No quiero ir en pareja, po. Quiero ir solo. Y a veces pasa que en el matrimonio, de verdad, dice, anda solo, te dice la señora. Espérate, ¿dije algo malo? ¡Hombres! ¿Cuántas veces a ustedes le han dicho esto a su señora? ¡Y anda solo, po! ¿Y qué hace el hombre cuando escucha esa palabra de la mujer? Y la mujer se coloca, se toma de brazos cruzados y le dice, y de final le dice, ¿y si querés vais solo nomás? Y te la dicen. Mujeres, háganse cargo de esto. Háganse cargo. Ustedes dicen cosas que después se arrepienten del... ¿Qué es lo que hace uno cuando uno se nubla? ¿Y si querés vais solo nomás, pues? Y ahí te dejan, po. Y uno dice, ¿me lo habrá dicho de corazón o me lo habrá dicho de cariño? Voy solo, po. Ya voy solo. 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Mira. Ahí nomás, mira. Ahí nomás. Mira. Ahí nomás. La pelvis. Ahí nomás. Mira. Regando se llama el paso. Regando con la pelvis. Ahí le pegáis una sota ahí.

0: señoras y señores, 8 de la mañana con 50 minutos. Vamos a la línea de WhatsApp, maestro.
1: Ulanda, Ulanda, ¿qué tal, Can?
2: Hola, hola, hola. ¿Y qué hace el hombre cuando el hombre le dice a la mujer, vaya sola nomás a la fiesta? ¿Qué hacemos las mujeres? Ahí la dejo.
0: ¡Venganza! ¡Venganza! ¡Wala! ¡Wala! Ah, no, es de la película. Espérate, ¿la mujer es vengativa? ¿Para dónde va la mujer cuando el hombre sale solo? ¿Qué es lo que hace? ¿Con quién se junta? ¡Venganza! ¡Venganza! ¡Wala!
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0: Oiga, guachito cucuna, buenos días, que tenga una linda mañana. También son los hombres, porque hay hombres que dicen, no, anda sola, mire que tanto que salir, mejor estar en la casa, mire que ir a gastar dinero para allá. Pero no, son fome, algunos son fome. Al final los quedamos en la casa.
1: Hola, hola, Guacho Cuncuna, ¿cómo estamos? Buenos días. Oye, mándale un saludito a mi madre que está trabajando ahí ya, la señora María. Ahí, afuera, ahí en Avenida Collín, vendiendo su cafecito. ¿Eh?
2: Pues, saludos para la señora María. Oye, la señora María no ha mandado ni un mensaje, ¿eh? Debe tener los dedos congelados. La señora María. Un saludo grande para la señora María. Hola, buenos días, Iván. Saludos, Camino Pinto. Camino al centro. Dice por acá, hay mujeres y mujeres. Eso es verdad. También hay hombres y hombres. No, pero un dicho yo creo que pasa con todo hombre y mujer, ¿eh? Es como cuando te dice igual, bueno, haz lo que quieras, po. ¿Hay cachado ese? Y uno se siente más culpable, ¿no? Haz lo que quieras. Y es como que... ¿Será cierto que puedo hacer lo que quiera? ¿Han escuchado ustedes en esta frase que se repite? Y lo dije, ¿eh? Anda solo si quieres. Ve tú. Haz lo que quieras.
3: ¡Oh! Buen día, don Iván. Está helado, Juan.
2: Salud, amigo mío. 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Hoy este tema de conversación es un tema de debate, ¿eh? Incluso de pelea. Arriesgamos separación. Incluso está en juego el mañana.
4: El Carlos por acá, hoy día saliendo con horario de gerente. Vamos a Coronel, hoy día vamos a cargar unos tambores vacíos y después volvemos de nuevo a Asmar, porque el otro día nos salió el tiro por la culata y no pudimos cargar, así que hoy día vamos a cargar a Asmar, porque el viernes llega el presidente a botar un barco.
2: ¿Sí?
4: Me refiero a que lo va a tirar al mar, no que lo vaya a botar a la
2: basura. Ah, sí, ya.
4: Oye, mucha neblina por acá, vamos saliendo ahí, como te digo, pues vamos por aquí, por camino cerca de los alemanes, y mucha neblina en el camino, así que precaución, muchachos, precaución, cuidarse en la ruta, recuerden que siempre alguien en casa nos está esperando. Chau, chau. Ah, aunque sea la jefa.
5: Holanda, ¿qué tal acá? Dime con quién andas, está buena, me la mandas.
2: Espérate, ahora sí, espérate. Ahora sí.
5: Holanda, ¿qué tal acá? Dime con quién andas, está buena, me la mandas.
6: Holanda, cuando lo dejan salir solo van a andar la tía Julia, pues a dónde otra parte van a ir.
7: Hombre que se viste a la moda. Oye, chica, vacilona.
2: ¡Hombres pecaminosos que viven en la concubinencia! ¿Cómo son sus amigos? ¡Homosexuales!
7: Oye, chica, vacilona. Encaremos el amor.
2: No me pasé, es que la viga ese se me viene.
8: Aquí estamos recién despertando.
2: ¿Ah, te quedaste dormido?
8: No me dejan salir de la cama, ¿la estamos?
2: Me voy, chiquillos. No, seguro, cuando se pone a hablar de los maridos y las mujeres, arde Troya.
9: Buenos días, Guasito Cuncuna. Un gusto saludarle. Quiero agradecer al programa del Guaso Cuncuna y a su oficiador Electrilet.
2: ¿Electrilet?
9: Por el premio tenido el día lunes, que es un bidoncito de refrigerante. Bien bueno que le vino a mi autito.
2: Mira qué buen Electrilet. ¡Aplauso!
9: Gracias al programa, a su persona, a su Cuncuna y a Electrilet por el premio.
2: Gracias, Electrilet.
10: que tanto, si a las mujeres les molesta tanto cuando uno le dice voy a la cancha. Claro, ya voy para la cancha. Claro.
2: Sí,
10: pues. Va como a las 9 y regresa como a las 2 de la tarde. Y les molesta, me dice. Y saludo a mi María. Esto duele.
2: Hoy día voy a andar sin señal de teléfono.
11: Hola, Garcito, ¿cómo estás?
2: Buenos
11: días. Aquí ya, levantadita, escuchándolo. Sí, es un problema para algunos. Para mí en especial, nada.
2: ¿No?
11: Yo salgo a bautizo, matrimonio.
2: No, mira qué bueno.
11: Me voy a bailar. No, no ando en busca de nadie, sino que solo disfrutar. Y él lo sabe. En la confianza va todo. Pero yo a él no le permito que llegue antes de las 12. Pero yo puedo llegar al otro día a las 10 de la mañana con el pan para el desayuno. Y nada, ni nada, que peleamos ni discutimos. Me pregunta, ¿cómo te fue, mi amor? ¿Cómo lo pasaste? ¡Oh, regio, estupendo! Retina Siliana, lindo día, Diosito.
2: ¡Ahí tenimos! ¡Ahí tenís sal para tu huevo!
12: Hola, mi guachito con cuna. Aquí está la señora María en tu mira. Toda la culpa la tiene porque se van a donde la tía Julia con el rito de puente. Y ahí se desordenan los hombres.
2: Acá están las
12: mujeres. Que tenga un bonito día.
4: Cuna, de hoy día no pasáis, güey, cuídate. Te puede pasar un accidente.
2: Si no vuelvo mañana, ya saben, pues. Eso te pasa por andar hablando en la casa, maestro. Y el otro dicho que yo creo que aquí con esto me voy y me despido, ¿eh? En la casa vamos a hablar. Y uno calla. Me voy con esto. No, si vamos a dejar la masa. Si vamos a morir, moramos todos, ¿no? En la casa vamos a hablar. Uno sabe cuándo pasa eso, ¿ah? Cuando...
13: Sí. Hola. Dicen que van a jugar a la rayuela, pero a la rayuela corta también, po. Así que nada que hacer, po.
2: No, ya me voy. Chao, chiquillo.
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1: Son las 9:02 a.m. 2 minutos.
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0: Azul. Ahí estaba Cristian Castro con esa versión merengue para Azul. Son las 9:19, 9:19. Nuestros auditores a esta hora ya comunicándose con nosotros a través de la cariñosa de Chillán. Jornada de día miércoles. Miércoles 17 de junio. 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
1: Te juro que no pasó nada.

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1: Son las 9:26, 9:26. Temperatura del momento en nuestra ciudad de Chillán. Tenemos 10. ¿Cuánto tenemos? Ah, tenemos 6 grados nomás. 6 grados centígrados. Actualicemos. Me indica el termómetro 7 grados ahora. 7 grados centígrados en este momento. 7 grados. La sensación térmica en nuestra ciudad de Chillán. Son las 9:26. Saludando a cada uno de nuestros auditores y auditoras. Hoy saludando también a Ismael. Muchas felicidades a todos los amigos que llevan el nombre de Ismael. Están el día de hoy de onomástico. Muchas felicidades.

comenzando esta mañana, comenzando esta jornada. La mañana cariñosa te acompaña a través de la número uno del sur de Chile. 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Oye, está espectacular, ¿no? Está espectacular. ¿Cómo se vería con un TV de 50 pulgadas, amigo mío, para el fin de semana y para ver el Mundial? No, así se va a ver mal. Son las 9:32.

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1: 10 grados, 3 décimas.
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0: ¿Qué hora es, cariñosa?
1: Son las 10 de la mañana, 8 minutos.
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0: Son las 10 de la mañana con 19 minutos. 10 de la mañana con 19 en esta mañana cariñosa, señoras y señores. Público presente, ladies and gentlemen. Hace frío, frío como el agua, el río. ¿Tenemos cuántos grados a esta hora de temperatura? ¿Tenemos cuántos grados? Dame un segundito, por favor, vamos a ver acá la application. ¿Cuánto ha subido, no? Esta cosa ha subido, ¿no? Tenemos 9 grados, me indica por acá. 9 graditos centígrados, me indica por acá. Ah, como... Oh, me llegó un mensaje, qué lindo. Me encanta cuando llegan estos mensajes, me encantan. Mensajito, cuando llega un mensajito de repente a los teléfonos. Que te recuerdan que tienes que pagar una cuenta, chiquillo. Qué bonito, ¿ah? Oye, las compañías de teléfono no te perdonan, ¿ah? No, te avisan 2 semanas antes. Pero cuando se les cae la antena, ¡ay! ¿A quién le reclamamos, po? A nadie. No, esperen nomás hasta cuando se restablezca el servicio. Toma. Claro. Oye, son exactamente las 10 con 20 minutos en esta mañana cariñosa. Por acá vamos a nuestro WhatsApp, más 56-42-2-220488. Había visto por acá un mensajito de Adrián. Saludos grandes para Adrián Casle. ¿Qué pasó, amigo mío? ¿Por qué borró ese mensaje? No alcanza a ver, se me desapareció el mensaje. ¿Qué habrá escrito? No tengo idea. Pero era Adrián que borraste mensaje. Saludos grandes para Adrián, que está ahora en sintonía. Nuestros auditores a esta hora comunicándose, dice hola Bitoco, muy buenos días. Desde la comuna de San Carlos, con mucho frío. ¿Me das un cornetazo, señora Marilu? ¿Me ha visto la corneta? No sé dónde la dejé. Por acá, la tenía por acá. Acá está, por. En mi maleta importada que tengo aquí. Espérenme. Ya, linda la maleta que tengo, ¿ah? Está bonita la maleta, me molestan todas acá. Estoy trayendo mis cosas en una maleta aquí. Ahí. Ahí está, pues, señoras y señores, el cornetazo matinal para nuestra amiga ahí en San Carlos. Tiene frío. ¿Cómo va a tener frío una persona joven como usted? Una persona hacendosa. Una persona que tan valiente va a tener frío, ¿no? ¡Fuera el frío! Por ahí alguien decía que el frío psicológico, que uno cuando dice tengo frío, le da frío. Si uno dice no tengo frío, no le da frío. Así dicen por ahí, pero no. Desde que hace frío, ¿cierto? ¿Usted tiene frío, señora Marilu? No tiene ningún frío, señora Marilu. Nada, la verdad. Oye, la otra semana, según decían, que se venía algo de agüita. Estaba viendo por acá el pronóstico del tiempo, pero se viene muy poquita agüita, sí. Hace falta agua, ¿eh? Ha llovido la nada misma. La nada misma, señoras y señores. Vamos a actualizar el pronóstico del tiempo. Hoy día estamos 17 de julio. Perdón, de julio, de junio. Oye, les recuerdo que el próximo mes estoy de cumpleaños, ¿eh? Mira, me acordé del mes de julio. Sí, señor, mes de julio. El otro mes estoy de cumpleaños, por si acaso. Vayan juntando plata para los regalos. ¿Qué más está por acá? Juntando plata para que así es patudo. Así es patudo. Siempre. Pero uno tiene que recordar cuando uno va a estar de cumpleaños, hay que recordarlo, hay que decirlo con tiempo. Claro, para que la gente que te conoce se recuerde. Supuestamente podría haber más de alguna llovizna el día de hoy, pero llovizna pequeñita, un milímetro, o sea, una cuestión, nada, o sea, papá. Nada, un rocío nomás, nada más que eso. Pero según lo que indica, ya la próxima semana, no, el viernes. El viernes ya tendríamos unos pequeños milímetros durante el transcurso de la noche. El día sábado hay un 90% de probabilidades de lluvia. El día sábado 20 podrían caer 5.9 milímetros de agua, según lo que indica a esta hora el pronóstico. El día domingo nos van a dar la regadera, chiquillo. Día domingo 21 se prevén 15 milímetros de agua, según lo que indica a esta hora este informe. 15 milímetros de agua el día domingo, y el día lunes comenzaríamos la semana con 0.9, o sea, la nada misma, pero ya el día domingo tendríamos más milímetros de agua. El sábado y domingo tendríamos ya, reitero, sábado 90% probabilidades que va a llover con 5.9 milímetros, y el día domingo se nos viene la regadera con 15 milímetros, o sea, va a caer igual agüita, ¿eh? Va a caer su agüita el día domingo. El día de los papi llorones. Justo el día del papá, se da cuenta que tenemos mala pata. Justo el día del papá se pone a llover. Va a ser excusa para que los hijos digan: no, papá, sabéis que no voy a poder ir porque está lloviendo. No te voy a poder sacar a comer porque está lloviendo. Pucha, que tenemos mala pata, ¿eh? Mala pata. Pero bueno, en fin. Esperemos que no lleguen tantos calcetines el fin de semana, que no lleguen tantos boxers, aunque igual sirven de todas maneras. Uno siempre dice, no, que no me lleguen calcetines, no me lleguen boxers, pero igual sirven y en un momento sirven igual, porque nosotros los hombres somos re malos para comprarnos ropa interior o calcetines, somos re malos para esa cuestión, pues. Cuando ya tenemos la pura caña, nos compramos, nos acordamos que tenemos que comprarnos calcetines y la ropa interior. Así que nosotros sí que somos ahorrativos. Los hombres somos ahorrativos. Claro, tenemos nuestras prendas regalonas. Podemos tener un closet lleno de ropa, pero siempre tenemos nuestras prendas regalonas. Siempre. Dígame que no. Nuestros auditores se comunican a esta hora conmigo a través de nuestro WhatsApp, más 56422-2204-88. Se nos acerca el Día del Papi. Pero bueno, en fin, en realidad el Día del Papá no es tanto como el Día de la Mamá. Pues sí, el Día de la Mamá es un día, pero memorable. El Día del Papá como que no pasó nada. Como que fue el aporte del papá nomás. Y fue nomás. Hola, Vituquito, buenos días. ¿Cómo amaneció? Escuchándolo por acá en Pinto. Saluditos grandes ahí para nuestra amiga Chelita desde la comuna de Pinto. Presenta a esta hora. Le mandamos su cornetacito. Hola, Vituco, escuchando de tempranito la radio. Dice, deberá hacer un programa con video en vivo. Pronto va el video en vivo, chiquillo. Lo que pasa es que hemos tratado de hacer video en vivo acá, pero como somos tan hermosos nosotros, tan lindos, se nos ha quebrado como 10 cámaras. Y al jefe le ha salido tan pesado comprar cámaras nuevas. La última vez que salimos en vivo, nos tomó el antivirus como virus. Y por eso ya el jefe dijo, vamos a esperar un tiempito, dijo, a recuperar la inversión que hice, porque ya con ustedes no se puede. Saludos grandes para Sebastián García, que está en Puerto Montt. Un saludito grande a Puerto Montt. Así que pronto vamos a estar nuevamente, vamos a estar en vivo, chiquillos. Nos van a ver después a través de nuestra señal. Sí, señor. Por el canal Nadie TV de Cariñosa. ¿Ah? Sí, pues señor. Saludos para Sebastián García. Está trabajando arduamente nuestro amigo. Tan bueno para la pega, Sebastián. Te vamos a ir a visitar para Puerto Montt. Para allá vamos a ir con el burro y con el Bobby. Te vamos a dar una visita allá a Puerto Montt. Saludos, Seba. Un abrazo grande ahí a Seba. Buen día, Vituquito. ¿Cómo está usted? Nosotras en el desayuno y escuchándolo. ¿Quién está tomando rico de desayuno? ¿Cómo se llama usted? Identifíquese, por favor, señorita. Ah, nuestra amiga Ruti Cortés. Saludos grandes para Ruti. Mira qué bueno. Tomando un rico desayunito con un huevito. Qué cosa más buena, Saludos para nuestros auditores. Dice, ¿dónde estuvo el zapa? Hola, don Vituquín, ¿cómo está usted? Se le escucha mucho mejor. Usted siempre pide vacaciones para su cumpleaños. Ay, ustedes cómo lo saben, ¿eh? Ay, ustedes cómo saben lo que siempre yo hago para mi cumpleaños. este año no sé, capaz que una de esas me pida un día. Es que como es mi cumpleaños, el 16 me lo hicieron feriado. Entonces dijeron, como olvidó que está de cumpleaños, no va a ser feriado ese día. ¡Aló!
1: Hola, buen día, don
0: Buenos Rico. Días, ¿cómo está usted?
1: Quiero pedirle un favor.
0: Sí, cuénteme nomás.
1: Si puede saludar a mi hermano que está de cumpleaños el día de hoy. Se ¿ya? llama Fernando Galás.
0: ¿Ya?
1: Contreras.
0: ¡Ah, qué bien!
1: Está cumpliendo 64 añitos.
0: ¡Ah, miércale! ¡Muy bien!
1: Aquí lo saluda su hermana María. Muchas gracias, se le agradece.
0: Hay un saludito grande para él. Muchas felicidades. Que lo pase muy, pero muy, pero muy bonito. Que lo pase, pero espectacular. Un happy birthday tuyo. ¿Quién más está por acá a través del WhatsApp? Vamos, vamos al WhatsApp. Aló, buenos días.
2: Hola, Vituquito, buenos días.
0: Buenos días.
2: Acá terminando esos trámites. Ya de vuelta al autito a seguir trabajando.
0: Eso me parece Vituquito, espectacular.
2: Está de cumpleaños, mi rey. Qué bueno, hay que celebrarlo.
0: En julio.
2: Tiene que empezar a desenfundar al burro para que le ayude a pagar la velita y darle unos toques de bendición. Usted sabe al burrito ahí. Como lo deja cuando anda desanimado, le da un toque y se le alegra la parte del tiro. Ya. Buen día, se cuida.
0: Saludos, Carlito. Ahí está nuestro amigo Carlitos en sintonía a esta hora de la mañana.

0: Oye, ¿quién más está por acá? Aló.
1: Hola, mi toquito.
0: Hola, por amiga, ¿cómo está?
1: Escuchándolo de tempranito, la Rosita Morales.
0: ¿Cómo está la Rosita Morales?
1: He estado yo bien, mi toquito, aquí bueno, escuchando lo que se le escucha mejor que la otra semana que sí, estaba para la corneta.
0: Fue para la corneta, amiga.
1: Pero bien, no me he resfriado nada.
0: Qué
1: tomo
0: bueno.
1: Harta agüitas de hierba, en vez de tomar té, café, tomo agüitas de hierba.
0: Me parece
1: mantenido,
0: espectacular.
1: Gracias al Señor.
0: Eso sí.
1: Y frío, no, mi toquito.
0: ¿No tiene frío?
1: Porque...
0: ¿No tiene frío?
1: Antiguamente uno caminaba por la escarcha, puta, se llegaba a partir la cara, la nariz, las manos. Eso sí que eran frío.
0: Con los cachetitos partió la cara.
1: Y esperando la agüita nomás, pues bueno, si cae mucha agua, señor, tanta agua. Si hace frío, señor, que
0: tanto
1: hace frío.
0: ¿Tanto frío que hace?
1: Si hace calor, señor, que hace calor.
0: Claro.
1: El pobre señor lo tenemos a cargo. Que tenga un maravilloso y bello día, mi toquito.
0: Muchas
1: aquí escuchando
0: gracias,
1: la Rosita Morales.
0: Un saludo
1: a mi
0: Morales.
1: Vanesita.
0: Ya, por Rosita, un saludito grande también para usted.
1: Y yo ahora el 25, mi toquito, estoy de cumpleaños.
0: ¡Ah, miércoles!
1: 64 años.
0: ¡Eso!
1: 25 de junio.
0: Ya, pues, ahí estamos.
1: Cumpleaños y onomástico.
0: Ahí estamos
1: Rosa
0: todos al
1: Guillermina
0: cumpleaños.
1: Rosa me llamo yo.
0: Mira, Rosa Guillermina. Mira, allá estamos en el cumpleaños, mi amiga. Somos como 15 aquí, vamos al cumpleaños. Pero todos llevamos regalo, ¿ah? ¿Eh? Todos llevamos regalo, todos llevamos un sacajugo.

Son las 10 de la mañana con 33 minutos. Diga 33, burro. No se le entiende. Module. No se le entiende nada. Diga 33, Bobby. 33. No se le escucha nada. Vamos, harto.

0: Más le falta un audiólogo a ustedes, ¿eh? No se le entiende nada, parece un diario mojado. No se le entiende nada, naca la pirinaca. Son exactamente las 10:34 ya, 10:34 en esta mañana cariñosa. Jornada de día miércoles. Uy, estos días han dado perdidos los días, no sé por qué. Han dado perdidos los días, yo juraba que ayer recién era lunes, mira. Perdió los días. Oye, nuestros auditores a esta hora comunicándose con nosotros. Vamos a ver quién está por acá. Buenos días, Pitoquito. Acá saludos de camino a Coihueco, tierra natal de los locutores. Acá poniendo el hombro. Que sea un excelente día. Saludos grandes para ustedes. Poniendo el hombro ahí, trabajando arduamente. Alex Basualto, saludos grandes para Alex. Oye, ¿quién más está por acá? Vamos a nuestro WhatsApp. Más 56 42 2 220 488.
1: Hola, Pitoquito, buenos días.
0: Buenos días, amiga.
1: ¿Y usted qué andaba haciendo donde la tía Julia? Por eso que se resfrió. Me contaron que llegó a las 3 de la mañana, no, mire mi toquito.
0: No diga nada.
1: Y la carretera, creo que no sé dónde la dejó por ahí. Se perdieron todos los amigos que andaban con usted.
0: Uy, la amiga María.
1: Que tenga buen día.
0: Amiga María, le conté el secreto y usted lo dijo al aire. Ahora sí que salí pillado. Yo que estaba diciendo en la casa, dije, no sé por qué me resfrié, no sé por qué tengo idea el resfrío. Mira, me echó al agua que andaban de la tía Julia. Oye, buenos días, Pitoquito dice que tengo un lindo día junto a los cariñositos. Yo aquí un poquito resfriada, pero igual ando pololeando. No, si pololeando se pasa todo. No, si uno puede estar enfermo, con dolor de cabeza, con tos, resfriado, tener un brazo, una pierna, pero cuando anda pololeando uno no duele nada. Puede salir con tremenda tempestad, puede salir con tremendo temporal, pero pololeando no te importa. Ah, pero ella anda pololeando de trabajo, sí, a eso me refiero. No, yo lo que estaba hablando era el pololeo cuando uno estaba pololeando, cuando uno está enamorado, sí, cuando sale, que esté lloviendo con tremendo tornado y cuestiones, sale igual nomás.
2: Yo sé que nunca
0: Claro. Nuestros auditores se comunican. A ver, vamos a ver quién está en línea. Hola, buenos días. Quisiera mandar un saludo de cumpleaños para un colega de trabajo. Él se llama David. Está cumpliendo 30 años, David. De parte de todos los colegas de Rectificadora Badilla. Un saludo grande ahí para David. ¿Tiene una canción? ¿Un temita musical de Santa Feria? Ya, vamos a buscar el temita musical entonces para ustedes. Saludos para David, el cumpleañero. Me parece espectacular. ¿De dónde me están enviando un mensajito hasta ahora? Elena Isabel Reyes. ¿De dónde me está? Ay, no me diga que es la mía de la amiga de Chiloé, ¿no? Elena Isabel, ¿eres tú de Chiloé? A ver, deja ver qué pasa con ese video que me envía nuestra amiga. A ver.
3: Buenos días, Pitoquito.
0: Ah.
3: Mira, hermoso día. Bueno, está un poquito helado hoy día. No te había... había estado un poquito alejada, pero no porque no te escuche, sino porque no había podido enviarte audio.
0: Mira, qué buen paisaje, amiga.
3: Pero mira, qué hermoso está Quilloncito.
0: Quillón, qué bonito.
3: Te envío muchos cariños, muchos saludos. Bye.
0: Oye, un saludito grande para nuestra amiga. Me envió un video a esta hora de Quillón con un bonito día en Quillón. 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Me voy en busca de un nuevo amor, voy pa' Quillón. Oye, bonito saludo grande ahí para nuestra amiga que siempre nos escucha ahí en Quillón, Elena Isabel Reyes. Bonita jornada ahí en Quillón. Sí, señor. Quillón, Chiloé, por si acaso, ¿ah? Sí, porque aquí tenemos Quillón, que queda cerquita, le cambiamos la letra. Aquí es Quillón, la que queda cerquita al Valle del Sol, donde hay buenos mostos. Buenos tintorios acá en Quillón. Buenas tortillas Rescoldo también en Quillón, Valle del Sol. Pero allá en Quillón, Chiloé, saludos grandes a nuestros amigos. Saludos a nuestros auditores que están con nosotros en sintonía.

profesor. 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Ya. Son las 10 de la mañana con 40 minutos. Vamos a la pausita comercial a esta hora. Saludos por acá, dice, para Carlitos Vera. Él trabaja en Badilla de parte de su primita querida. Así que un saludo grande de parte de la primita para Carlitos Vera. Oye, vamos a nuestra pausa comercial. 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Pausita comercial, regreso de inmediato a la mañana cariñosa.

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1: 12 grados, 2 décimas.
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0: sí, señor, son las 10 de la mañana con 57 minutos. 10 de la mañana con 57. Saludos para Francisco Brabanchito, que está ahí en Huasco. Me dice por acá, hola Bitoco, ahora acá en Puerto de Coquimbo. Mira qué bueno donde anda en Puerto de Coquimbo. Me manda una fotografía desde el Puerto de Coquimbo. Mi buen amigo Francisco Panchito de Huasco. Un abrazo grande para él, nuestro buen amigo Marino Mercante. Recorre, pero recorre, se lo vas a navegar, navegar, navegar y navegar. El otro día le preguntaba a compadrito si no se marea tanto navegar. Me decía, no, estoy acostumbrado, sí, estoy acostumbrado. ¿Ah? Así que un saludo grande para Panchito de Huasco. Cada vez que viene acá Chillán, me pasa a ver acá la radio, así que muy buen amigo, el hombre ahí. Siempre pasa acá la radio a verme cuando viene de Huasco. Y se me va derechito para el mercado ahí. Panchito, buena banda, Panchito. Saludos grandes para los colegas, igual que nos sintonizan. Dice que él tiene la radio puesta ahí con los colegas. Así que dice que son un fans número uno de La Cariñosa. Un abrazo grande para ustedes, chiquillos, que están en el Puerto Coquimbo. Francisco de Huasco. Nuestros auditores a esta hora comunicándose conmigo a través de nuestro WhatsApp, más 56-422-2204-88.
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0: Claro que sí, nuestro WhatsApp totalmente habilitado, más 56-422-2204-88. A esta hora te comunicas conmigo en La Mañana Cariñosa.

Hojita Seca, La Nueva Luna Fiera. Son exactamente las 11 de la mañana con 2 minutos. 11 de la mañana con 2 minutitos en esta mañana cariñosa. Nuestros auditores a esta hora comunicándose con nosotros a través de la cariñosa, la que le pone todo el ritmo y el mejor sabor en tu corazón. También saluditos a esta hora, Aulio Bitoquito. Quiero saludarlo, desearle que tenga un lindo día. Muchas bendiciones para ustedes. Se extraña el con quien... Ah, se extraña el con quien se queda. Ah, sí. Como estábamos ahí medio complicaditos de la garganta, por eso no hice el con quién se queda, porque no podía hablar mucho. Así que ahora sí vuelve nuevamente el con quién se queda, amiga. Vuelve. Son las 11 con 2 minutos en esta mañana cariñosa. Nos acompañan nuestros grandes auspiciadores. 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Mami, el negro está rabioso. ¿Quién más está por acá a través de nuestra tanda comercial, Gobantes? 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Vamos con la pausita comercial, ¿me acompaña? Pausa comercial y regresamos a la mañana cariñosa.

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1: Son las 11 de la mañana. 5 minutos.
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no te lo comas todo, Miguel. Son las 11 de la mañana con 23 minutos. 11 de la mañana con 23 en esta mañana que le llamamos a nuestros auditores. Se comunican conmigo a través de la que le pone todo el ritmo y el mejor sabor en tu corazoncito. Buen día, Vitoquito. ¿Me puedes saludar desde mi hermano que está de cumpleaños? Él es una persona muy especial. Se llama Fernando Galás. Así que un saludito grande para Fernandito. Que cumpla muchos años más, Fernandito Galás. Un happy birthday to you. Mandémosle un saludito de cumpleaños como corresponde. Y con el happy birthday to you. Que lo cumpla feliz, Fernandito. Que los cumplas. Que los cumplas feliz. Saluditos grandes ahí para nuestro amigo Fernando. Oye, ¿quién más está por acá? Vamos a nuestro WhatsApp. Más 56-422-2204-88. Oh, nuestra amiga ya está haciendo el almuerzo. Margarita está haciendo el almuerzo ya. Qué rico. Oye, ¿quién más está por acá? Dice, buen día, Vitoquito. Es una gran alegría que está... Ya está súper con su garganta. Sí, pero me falta un poquito más todavía. Sí, me falta un poquito más todavía. Todavía ando con algunos achaquitos, pero andamos ya, ya que estamos. Ya a 99, al 99. Saludos a Pulpito y a sus mascotas. Un gran abrazo. Así que un saludito grande ahí para nuestra amiga Carmen Gloria. Saludito grande a Carmen Gloria. ¿Quién más está por aquí? Hola, quería enviar un saludo, dice, a la sección de cajas del supermercado Ganga. Ahí los Puelches. Saludos grandes a los chiquillos que estaban en sintonía. En los Puelches. Oye, ¿quién más está por acá? Ya, eso es para más ratito. Para más rato, ya. Ok. Nuestros auditores se comunican a través de nuestro WhatsApp. Más 56-422-2204-88. 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Ahí está presente Sin Competencia. 11 con 26 minutos, 11 de la mañana con 26 en esta mañana cariñosa. Nuestros auditores a esta hora comunicándose con nosotros a través de nuestro WhatsApp,

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1: 14 grados, 4 décimas.
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0: Sí. 11:41, 11:41. En esta jornada. Oye, por acá tengo saluditos. Vamos a nuestro WhatsApp, más 56-422-2204-88. Aló, buenos días.
1: Hola, Vitoquito, ¿cómo estás? Muy buenos días, ¿cómo estás? ¿Dónde es su resfriado?
0: Ya andamos
1: Les
0: mejor.
1: Mando muchos
0: mejor,
1: saludos, los mejor. Cariñositos al burro y al bobby.
0: Gracias, y amiga.
1: Cariñoso a todos. Cuídese mucho, Vitoquito.
0: Gracias, Carmencita.
1: La Carmencita.
0: Saluda a la Carmencita.
1: Les mando muchos saludos a usted, Vitoquito.
0: Gracias, Carmencita. Muchas gracias.
1: La Carmencita.
0: La Carmencita. Saludos grandes para Carmencita. Está ahora con nosotros en sintonía de la cariñosa de Chillán. ¿Cómo dice ahí el WhatsApp?
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0: Buenos días.
3: Hola, Vitoquito, buen día.
0: Buen día. Bien, ¿cómo está Elsa?
3: Con un poquito de frío.
0: Hoy, un poquito de frío.
3: Estoy aquí moviendo un poquito para entrar en calor. Vitoquito, ¿cómo va su garganta? Espero se haya recuperado.
0: Vamos mejor ya, mucho mejor.
3: Quiero enviar un saludo a Leonardito, que tenga una pronta recuperación. Que piense en todo lo bueno que se le viene, así que se recupere pronto, pronto, pronto. Enviarle un saludo al Bobby, al burro, a todos los auditores y Vitoquito, a las personas que empiezan en el tema amoroso, traten de buscarse una ejecutiva de banco.
0: ¿Por qué?
3: Usted me va a preguntar por qué.
0: ¿Por qué?
3: Porque entre más tiempo, más interés.
0: No.
3: ¡Oh, Vitoquito! ¡Qué fome! ¡Chao, chao!
0: ¡Ay, qué loca está Elsa, se pasa! ¡Saludos para Elsa! El apellido, me preguntan, ¿cuál es el apellido de la Elsa? Elsa. Ah, el apellido Apolindo. Apolindo. Hola, Vitoquito, que tenga lindo día. ¿Quién me saluda a esta hora de la mañana? Nuestra amiga Margarita Espinosa desde Quinchamalí. Saludos grandes para Quinchamalí, presenta a esta hora. Un saludito grande para ella. ¿Qué está haciendo pancito amasado, amiga, no? Ah, yo sé que está haciendo pancito amasado. ¿Sí? Estoy en lo correcto. Pancito amasado, qué cosa más buena. 11:43, 11:43 en esta mañana cariñosa.

0: Échale Merquín. La gran banda tropical. Hoy está bueno ese tema, ¿eh? Son exactamente las 11:47 minutos en esta mañana cariñosa, señoras y señores. ¿Cómo ha avanzado esta mañana? Muy rápido. ¿Cómo va ese almuerzo? ¿Cómo va el aseo del hogar? Apuesto que todavía estamos dando vuelta. Algunas amigas por ahí todavía están viendo qué van a hacer de rico almuerzo el día de hoy. No tienen pensado nada aún, porque el menú, pucha, que se hace complicado el resto de la semana, ¿eh? Claro, algunas amigas son mucho más organizadas, hacen durante toda la semana todo el menú para toda la semana correspondiente. Pero hay amigas que dicen, ya, hoy día voy a hacer tal cosa. Hoy día ya pensó en hacer algo rico, así que depende cómo esté el día. Depende cómo esté el día nomás. Claro, hoy día es un día para comer una rica cazuelita, ¿cierto? Sería pero genial, una rica cazuelita hoy día, sería pero espectacular. ¡Aló, buenos días!
1: Hola, mi toquito.
0: Buenos días, amiga.
1: Muy buenos días. Pero desde mejor, ya se le escucha un poquito mejor.
0: Sí, mucho mejor ya, amiga.
1: Que tenga un buen día.
0: Muchas gracias.
1: Saludos al Bobby y al Burro y a todos de la radio cariñosa.
0: Gracias, amiga. Saluditos grandes también para ustedes. ¿Quién está por aquí a través del WhatsApp? Más 56-42-2204-88. Por acá dice hola, Vitoquito, desde la comuna de San Carlos presente. También te enviamos un gran saludo. Gracias por la compañía. Saludos grandes a San Carlos. Nuestra amiga Verónica. Saludos grandes para Verónica. Vamos, temita musical. Temita musical a esta hora a través de la mañana cariñosa. 11:48 minutos.
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0: Rodrigo Tapari, qué buen temita musical a esta hora de la mañana, señores, a través de La Cariñosa de Chillán. Yo los acompaño en la Feria de las Pulgas, así que todavía no me voy a despedir, porque me queda una horita todavía estar con ustedes a través de la... Bueno, ya finalizamos la mañana cariñosa, pero voy a continuar a través de la Feria de las Pulgas con ustedes para entregar los mejores datitos. Así que un abrazo grande a todos nuestros auditores y auditoras. Hacemos una pausita y regreso de inmediato en la Feria de las Pulgas. Me cambio ropa, me doy vuelta la ropa al revés. Y abro el boliche y vamos con la feria.
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perreando hasta el hueso, mami. Estamos en la Feria de las Pulgas rapeando, ¿no? No, hermano. Oye, en esta tarde vamos a comenzar ya a ordenarnos, chiquillos, con el boliche por aquí, porque estaba, se me habían perdido las llaves, po. Ahora las encontré, o sea, no, no ya como abrir acá el boliche de Cristian Jara.

0: Ya tú sabes, mami, ya tú sabes. Estamos en la Feria de las Pulgas desde ahora ya. Vamos a abrir el boliche, chiquillo. Bueno, más que encontré la llave por acá. Y dije, ¿dónde? Dije, estas cuestiones me las cogí tan jara con un llavero de un monito ahí. Lo encontré por fin. De un llavero de un burro. Y eso que el llavero era grande. No lo voy a encontrar. Ya, vamos a dar curso a la Feria de las Pulgas, señoras y señores, desde ahora ya. Llamados telefónicos 422-2204-88. Buenas tardes.
1: Muy buenas tardes.
0: Buenas tardes, sí, ¿con quién tengo el gusto?
1: Con Luis.
0: Don Luis, ¿cómo está, don Luis?
1: Bien, gracias a Dios. Mire, yo quisiera colocar dos avisitos.
0: Ya, cuénteme nomás.
1: Primero, estoy vendiendo un par de zapatos Ferrazzini, 4 horas.
0: Sí.
1: La verdad que están nuevos con boleta, me los regalaron, pero se equivocaron la numeración.
0: Ah,
1: 41.
0: Ya.
1: Están selladitos, nuevos, su valor original son de 68.000, pero lo voy a vender en 35.000 con boleta. Están
0: ya.
1: Nuevo.
0: Ok.
1: Número 41 con su caja, ya. Y también tengo un reloj de estos que son modernos de Apple.
0: ¿Ya?
1: Un Match, es que me cuesta un poco, soy un poco de campo. De estos que son modernos, que se usan, son muy caros. Ese lo vendo en 70, pero ahí me pueden escribir el envío fotografía.
0: Ya.
1: Para que lo vean.
0: También muy bien.
1: Su caja, está todo realmente nuevo y sellado.
0: Ok.
1: Son los únicos dos que estoy vendiendo por el momento. Y el número sería el 9.
0: Uh-huh.
1: 26 26 70 20.
0: ¿Lo reiteramos, mi amigo?
1: Sí, 9. ¿Ya? 26 26 70 20. Ambos están nuevos, sellados. Y el reloj es un reloj muy muy caro, pero está todo selladito ahí con todo como corresponde.
0: Ningún problema, mi amigo, ningún problema.
1: Cualquier cosa que me escriben y muchas gracias.
0: De nada, gracias a usted por comunicarse con nosotros.
1: Adiós, gracias.
0: Hasta luego, que le vaya muy bien. Ahí está nuestro amigo, el primer en mensaje a esta hora, el primer datito en la Feria de las Pulgas. Línea 422-2204-88, 422-2204-88, a esta hora, en la Feria de las Pulgas. Pueden dejar también sus datitos a esta hora a través del WhatsApp, más 56-422-2204-88, 422-2204-88. A ver, ¿quién más está por acá? Vamos a nuestra línea telefónica. Línea telefónica desde ahora ya. Buenas tardes.
2: Buenas tardes.
0: Buenas tardes, ¿con quién tengo el gusto?
2: Con Mari, Lucian Viejo.
0: ¿Cómo está Mari? ¿Cómo le ha ido, amiga?
2: Bien, con harto frío nomás.
0: Ah, sí, está. Bastante heladito hoy día, ¿cierto?
2: Sí.
0: Sí, amiga, bueno, Mari.
2: Estamos en el tiempo ya.
0: Sí, pues también, estamos en la temporada. ¿En cuál le podemos ayudar? Cuénteme, amiga.
2: Yo quería poner un avisito que necesito una cocina acá.
0: ¿Ya?
2: De 4 platos.
0: Uh-huh, muy bien.
2: Que sea, bueno, con los 3 veces.
0: Bueno, bonito, bueno, barato.
2: Sí, que sea en buen estado. Y eso quería poner el aviso, por favor.
0: Ya, pues amiga, ¿y a qué numerito los comunicamos si alguien quiere vender alguna por ahí?
2: Ya, 961.
0: Ya.
2: 44.
0: Ok.
2: 9927.
0: Ya, lo reiteramos, por favor, mi amiga.
2: 961-449927.
0: Muy bien, amiga. Así que si alguien tiene alguna cocina de 4 platos para la venta,
2: diga, sí.
0: Se comunique al tiro nomás para que pueda hacer la venta, ¿ya?
2: Ya, muchas gracias.
0: Un abrazo, que esté muy bien, chao.
2: Muchas gracias.
0: Igual a usted, que tenga lindo día. Ahí está nuestra auditora en sintonía esta hora de la jornada. Estamos en la Feria de las Pulgas vendiendo, permutando, regalando. Si quiere vender una cocina, quiere vender una plancha, vender un radio, tiene un equipo sonido que lo quiere vender, también véndalo. Una tele, ¿quiere una tele? Tiene 3 teles en la casa, no haya que hacer con la tercera tele. Véndala entonces, sáquele luquita. De repente uno acumula tantas cosas en la casa y que perfectamente usted las puede vender y también le puede sacar algunas moneditas. Así que de repente uno, claro, guarda. Y al final, ¿qué sacamos? Tan años las cosas muchas veces guardadas. Saquémosle provecho a eso entonces. Hay que hacer negocio, majito lindo. Para que también podamos vender hoy día la Feria de las Pulgas. Aló, buenas tardes.
3: Buenas tardes, listo, Guido.
0: Buenas tardes, señor. ¿Con quién tengo el gusto?
3: Don Juan.
0: Don Juan. Cuénteme, don Juan, ¿en qué le podemos ayudar?
3: Así como dice usted, tengo hartas cosas aquí en la casa que no estoy ocupando.
0: ¿Ya?
3: Pero no todas quiero venderlas.
0: Ajá. Muy bien, pues.
3: porque hay unas cosas que no ocupo, pero no me voy a deshacer de ellas.
0: Claro, hay cosas que son como una la atesora y no las quiere vender, pero hay otras que sí, tal vez se podrían hacer.
3: Exactamente, pero mire, tengo unas cositas que las tengo ahí y vamos a ver si salen.
0: Ya, pues, a ver, intentemos. Porque,
3: mire, tengo una romana de estas que usan para pesar la carne en las carnicerías. ¿Ha visto cuando se baja el cargador?
0: Sí.
3: El cuarto de vacuna y se sube arriba una
0: pesa. Correcto, grande. Sí, la ubico.
3: Ya. Tengo una de esas que está nueva, pero me la regalaron porque estaba con falla de fábrica.
0: ¿Ya?
3: Entonces nunca fue ocupada, está con el sticker de nuevo.
0: Claro, todo. Claro.
3: Pero hay que configurarla.
0: Ah, exacto.
3: ¿Ya? La vendo barata porque necesito lucas, así que la dejo ahí a quien quiera hacer razonable, me ofrezca un precio que a mí me convenga.
0: Muy bien.
3: Ya, está completa. Está con la plataforma, está con la pantalla arriba.
0: ¿Sí?
3: Está completa.
0: Sí, pequeño. Muy bien.
3: Tengo un surtidor de agua para gatitos, para aquellos gatitos que hay unos gatitos que no les gusta tomar agua del plato, les gusta,
0: sí,
3: tomar agua corriendo la llave.
0: Exacto.
3: Ya, este mismo es una piletita que uno le enchufa a un cargador USB, está todo el rato dejándole caer agüita,
0: ¿sí?,
3: fresca a los gatitos.
0: Genial.
3: O a los perritos.
0: Genial.
3: Ya, tengo también un parlante karaoke que está en buenas condiciones, no está usado, no tiene la caja.
0: ¿Ya?
3: El micrófono también lo vendo y todo lo vendo barato, así que no sé.
0: Qué bueno.
3: Porque quiero hacer lucas porque estoy bien pobre, así que.
0: Ya, qué bueno.
3: Tengo también una picadora de cebollas nueva, tampoco está con su caja, pero está con las cuchillas nuevas funcionando. También la vendo y lo otro que estoy rematando es,
0: ¿sí?,
3: toda la ropa de invierno que tengo.
0: Ya.
3: Que no es ropa nueva porque yo soy comerciante, pero estaba tan enfermo que no salí a trabajar.
0: Claro.
3: Y entre esas ropas hay panties de algodón a 2 lucas.
0: Ah.
3: O sea, panties de polar a 2 lucas.
0: Sí.
3: Todas las tallas. Azul marino de color. Gorritos para bebé con mueve orejita que son bien bonitos.
0: Sí.
3: De peluche.
0: Uh-huh.
3: Y con luces. Y con luces.
0: Ah, bien. También.
3: Eso vale 5 o 6 lucas. Yo lo estoy vendiendo a 3 luquitas.
0: Ah, genial.
3: Calzoncillos largos de polar para niños de colores para pijama. O para que usen debajo el pantalón,
0: ¿sí?,
3: a 3 lucas también, son estándar.
0: Muy bien.
3: Para hasta 15 años en la talla.
0: Ya.
3: Ya, a 3 luquitas.
0: Buenísimo.
3: Y así tengo varias otras cositas más.
0: Qué bueno. Qué bueno, amigo.
3: Para promocionar.
0: Genial. Oiga, ¿y a qué numerito los contactamos?
3: Ya, me pueden enviar un WhatsApp al 9-6230-7852.
0: ¿Lo reiteramos, amigo?
3: Ya. 9.
0: Uh-huh.
3: 6230.
0: Ya.
3: 7852.
0: Ok, amigazo. Ningún problema. Ojalá que nos vaya bien, ¿ya?
3: Un abrazo grande, muchas
0: gracias. Esté muy bien. Lindo día, cuídese.
3: Chao.
0: Que nos vaya bien ahí con la venta. Ahí está nuestro buen amigo, nuestro auditor en sintonía en la Feria de las Pulgas, 12:22. Así como él, usted también puede vender. Usted puede pasar el datito aquí en la Feria de las Pulgas a través de La Cariñosa. ¿Sí? Si no hay problema, usted nos envía un WhatsApp más 56-42-2-2204-88. También nos puede llamar a nuestra línea telefónica 42-2-2204-88. Les voy a dar la explicación correspondiente a lo que le decía ayer, porque mucha gente a veces se confunde y nos llama a través de lo que es el WhatsApp. Lamentablemente por WhatsApp no podemos recibir llamados telefónicos, pero sí a través de nuestra línea fija que tenemos en la radio. Si usted se quiere comunicar a nuestro WhatsApp, tiene que anteponer el más 56, no ponga el 9, más 56, tal cual como yo se le digo, más 56-42-2-2204-88. Así, tal cual como yo se lo dije. Más 56-42-2-2204-88. Si usted quiere comunicarse por WhatsApp. Si usted quiere llamarnos a nuestra línea telefónica, solo marque 42-2-2204-88. Sin el más 56. Sin el más 56. ¿Ya? Sin el más 56. Sí, porque mucha gente me dice, ¿sabe qué, Vitoquito? Yo estuve llamando, pero lamentablemente usted no me recibió la llamada. Claro, porque están llamando al WhatsApp, entonces lamentablemente acá no podemos recibir las llamadas por WhatsApp, ¿ya?
4: Sí.
0: Voy a retirar. WhatsApp, más 56 42 2 22-04-88, nos puede enviar su audio, nos escribe, y si quiere llamarnos a la línea telefónica, solo 42-22-04-88, ¿ya? Solo le sacamos, si quiere comunicarse con nosotros al teléfono fijo, le saca el más 56 nomás. Eso es todo. El mismo numerito del WhatsApp, pero le saca el más 56 nomás. Ya. ¿Quién más está por acá? Vamos a nuestra línea, línea, ¿no? ¿Cierto? Línea telefónica. Aló, buenas tardes.
4: Aló, hola, buenas tardes.
0: Buenas tardes, señor. ¿Con quién tenemos el gusto?
4: Con Carlos Lagos.
0: Don Carlos, don Carlito. ¿En qué le podemos ayudar esta jornada, amigo mío?
4: Mire, tengo dos teles para vender barata.
0: Ya nomás.
4: Una de 32.
0: Uh-huh, sí.
4: La otra es más chica, ¿de cuántas pulgadas? Como de 12, 18, por ahí.
0: Ya. ¿Son televisores más modernos o son de los antiguitos?
4: No, de los antiguos, pero son de esos plasma.
0: Plasma, ah, ya, plasma, ya, ok.
4: Sí. Ya, grande en 20,
0: ¿ya?
4: Chico en
0: 10. Ok, muy bien. ¿Algo más que pueda vender, amigo?
4: Sí, eso sería, pero...
0: Eso sería.
4: Sí, el otro es más delicado que un arma de fuego.
0: Ya. Oiga, ¿y a quién el bonito telefónico lo comunicamos?
4: Al 9.
0: ¿Ya?
4: 480.
0: Ok.
4: 1202.
0: Lo reiteramos porque se le cortaba un poquito el llamado.
4: 99.
0: ¿Ya?
4: 480.
0: Ajá.
4: 12-02.
0: Ya, amigo. Ok, ningún problema. Que tenga lindo día, ya. Cuídese.
4: Gracias
0: a usted. Vale, chao, chao. Ahí está nuestro auditor entonces en sintonía a través de la Feria de las Pulgas. Vamos en el WhatsApp. Dice, hola, Bitoquito, yo necesito arrendar una pieza con entrada a la calle sin mueble. Dice, llamar al 975-91-242. Soy Marisol. Ah, nuestra amiga de Linares. Ya, pues, necesita... arrendar una piececita a ella porque es de Linares. Se pueden comunicar al más 569-97-59-1242. Necesita una piececita ahí para arrendar a nuestra amiga. Muy bien. Gracias, gracias ahí a nuestra amiga Marisol. ¿Quién más está por acá a través de nuestro WhatsApp? A ver. Ah, ¿tenemos audio? Tenemos audio. Aló.
5: Vendo calcetín de hilo extra fino.
0: ¿Ya?
5: Color plomo, perdón.
0: ¿Ya?
5: Fibra natural vegetal.
0: Muy bien.
5: El precio es a 1500, son nuevos, ah. No son chinos.
0: Ya, pues genial. Vende calcetín entonces, especialmente para esta temporada de frío. Hoy está buenísimo. Línea telefónica, buenas tardes.
6: Hola, buenas tardes.
0: Buenas tardes, ¿con quién tengo el gusto?
6: Isabel,
0: ¿cómo está usted, Isabel?
6: Bien, bien.
0: Gracias. Qué bueno, Isabel. Cuénteme, ¿quién le puede ayudar?
6: Mire, tengo dos botas de agua para vender.
0: ¿Ya?
6: Número 43.
0: Ok.
6: Unas son industriales, punta de fierro, y la otra son bata, están nuevas, sí.
0: Ah, ya, muy bien.
6: 8,000 pesos.
0: 8,000 pesitos.
6: Cada una.
0: Ya. ¿Algo más que desee vender?
6: No, eso nomás.
0: Ya, ¿y a qué numerito la comunicamos, amiga?
6: 9-25-651-68.
0: Uy, qué rapidito me lo dijo el número, no alcancé a anotar por acá.
6: Ya, ¿lo han dicho de nuevo?
0: Sí, por favor.
6: 9. 625.
0: Ya.
6: 658. No, perdón, es que me equivoqué.
0: No se preocupe, lo reiteramos. Todo 09.
6: Ya. Ya. 625.
0: Ya.
6: 651-68.
0: Ok, amiga. Ahí gracias. Estamos entonces, ojalá que nos vaya bien. Cuídese, chao.
6: Gracias.
0: Ahí está nuestra amiga entonces, vende botitas. 12:28, 12 de la mañana, 12 del día ya, pues me da con la mañana, como yo siempre, como llego a las 9 acá, me da con la mañana. 12 del día con 28 minutos. Hace hambre esta hora, ¿eh? Y está saliendo el olorcito aquí al restaurante del lado. Oh, no se imagina. Hay una pelea en este momento de sabores aquí en el estudio. De aromas que te hacen imaginar el menú del día de hoy. Uy, papá. Estamos en la Feria de las Pulgas de la 92.1.

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1: 16 grados, 3 décimas.
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Saludos grandes para nuestros auditores que están en sintonía a esta hora. 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Vamos a los datitos a esta hora. Datitos, datitos. Por aquí dice, vendo máquina nueva para boletas a solo 100 mil pesos. Se pueden comunicar al 934-08-9261. 934-08-9261. Se vende máquina nueva para emitir boletas.
¿Quién más que tengo por acá? Hola Bitoco, que tengas un rico almuerzo. Muchas gracias, amiga. Saludos grandes también para usted. ¿Quién más está por acá? Bueno, buenos días, dice, tengo un galón de gas de 5 kilos. ¿En cuánto? En 40 mil pesos. Ya. Y una lavadora de 11 kilos funcionando en 60 mil pesitos. Se puede comunicar este numerito que es el 9-33-78-75-19. 9-33-78-75-19. El galón de gas de 5 kilos está selladito, me dice el amigo por acá. Selladito. En 40 mil pesos y la lavadora vale 60 mil pesitos. Ya, así que ahí estamos, impeque con ese avisito. ¿Quién más está por acá? Hola Bitoco, envía un saludo, dice, estoy de cumpleaños. Juan Carlos, saludito para Juan Carlos que está de cumpleaños. Bien, Juan Carlito, ¿cuánto está conmemorando, mi buen amigo? ¿Cuánto está conmemorando? Le mandamos un saludito grande a Juan Carlito Riquelme. Muchas felicidades, que lo pase bonito, que lo celebren harto, que lo regaloneen. ¿Cuánto velito está pagando el amigo ahí? ...12:48, nuestra línea 422-2204-88 a esta hora, totalmente habilitada, nuestro WhatsApp, más 56-422-2204-88. Estamos en la Feria de las Pulgas con los mejores datitos. 53 años, no, está jovencito el amigo. Está en la flor de la canela, pues amigo, todavía, así que le mandamos un saludito grande ahí para Juan Carlito. En la flor de la canela. Sí, señor. Oye, ¿por acá? Ah, ya, ok. Mira, borró el mensaje el amigo, borró el mensaje acá. Ya, pero no importa, lo puede enviar igual la otra vez. No se preocupe, si se equivocó lo envía de nuevo. A través de la Feria de las Pulgas de Cariñosa.

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1: Estamos en la Feria de las Pulgas. Nos quedan poquitos minutos ya, ¿eh? Muy poquitos minutos. Pronto llega Juan Carlos Díaz de Arcaya con Edith Villagrán, digo, con la feria, perdón, con la noticia, ¿eh? Con todo lo que es la noticia. Feria, nos queda poquito ya. ¿Cuánto nos queda de feria? 8 minutitos me dice por acá. 8 minutos nos queda de la feria, así que vamos, chiquillos, vendiendo, pasando los mejores ratitos, aprovechemos el tiempo para que saquemos harto provecho nomás a este horario. Eso, a mí me gusta eso, sacarle harto provecho a este horario nomás. Poco bla bla y vamos vendiendo. A mi buen amigo Cristian le gusta más bla bla que a mí. A ver. Mira, se vende maniquí masculino, mide 2 metros aproximadamente, o sea, más o menos la estatura mía. Se puede comunicar al 937-06-4479. 937-06-4479. Con nuestra amiga Zule Bastidas, así que un saludo grande para ella. Se vende un maniquí masculino, así que usted necesita un maniquí, aquí hay uno. De los buenos, chiquillos, para que puedan exhibir la ropita. ¿Qué más está por acá? Tengo un galón de gas de 15 kilos sellado en 60 mil pesos y uno de 5 kilos, sellado en 40 mil pesos. Al 9-33-78-75-19. Reitero, galón de gas se vende de 15 kilos sellado en 60 mil pesos y uno de 5 kilos sellado en 40 mil pesos. El número telefónico para que se contacte es el 9-33-78-75-19. Más datitos a esta hora. Vamos con los datitos, chiquillos. ¿Aló?
2: Hola, Vito, ¿cómo está?
1: ¿Qué tal, qué tal? Bien, pues, mi amigo. Yo lo escuchaba
2: cuando estaba resfriado, usted me dice, le arregló la hora.
1: Ahora estamos bien, ya. Ahora. Estamos bien, amigo.
2: ¿Qué pasa?
1: La estamos haciendo todo aquí.
2: Lo echaron del otro, como le lanzaron un hombre que es alegre, alegra a la gente, nos hace reír, ni aunque nos duela la guata, pero reímos igual. Porque usted es un hombre muy correcto. Y tiene paciencia con estos viejos de campo que
1: no,
2: somos ya.
1: No, feliz yo con usted, amigo.
2: Los lleva todo en su celular. Qué bien, pues, Vito Quito.
1: Un abrazo, mi amigo.
2: Mire, que viene el día más helado que ahora.
1: Así es, mi amigo.
3: Pero cómo será, hombre, que me duele la pierna.
1: ¿Le duele la pierna?
3: Terminándose el parche ya, venció el parche ya, pues más de un mes, ya más, tiene 24 días.
1: Ya.
3: No hay caso que me...
1: Pucha, amigo. Lo vamos a llevar donde la tía Julia para que se le pase el dolor de la pierna.
3: Para la pura pierna,
1: ¿no? Pucha, mi amigo. Le mandamos un saludito grande ahí para nuestro amigo. Es Luchito, ¿no? Luchito Saavedra. Saludo grande para Luchito Saavedra. ¿Sabe qué, Luchito? Lo voy a llevar uno de estos días, un fin de semana. Pida permiso porque lo voy a llevar donde la tía Julia. Va a salir trotando donde la tía Julia, mi amigo. ¡Qué dolor de pierna ni 8 cuartos! Ahí se arreglan la pierna en 3 tiempos, amigo. Así que lo vamos a llevar. Así que pida permiso, Luchito. Pida permiso que lo voy a llevar, que le hagan la sanación a la chiquilla. Va a salir trotando, Luchito. Oye, a esta hora de la jornada, ¿qué más tengo a través de línea telefónica? Línea telefónica. Aló, buenas tardes.
4: Hola, mi Luquito, buenas tardes.
1: Buenas tardes, señorita. ¿Con quién por ahí?
4: Con María de Chillán Viejo.
1: ¿Cómo está, señora María?
4: Yo lo más bien, gracias, y usted parece que está mucho mejor.
1: Mejor, ya, señora María, aquí estamos mejorando ya. Aquí ya. Me costó, sí, pero ahí estamos, bien ahora.
4: Pero es que tenía que cuidarse harto antes que de empezar a resfriar, cuando se sintió mal, no sí. Tenía que haberse destapado tanto.
1: Pues que uno llega y sigue nomás, pues hasta cuando ya se ve jodido, ya ahí uno dice, ah, ahora estoy mal. Así que
4: ahí le llegó fuerte.
1: Me todo. Llegó fuerte, ¿sí? Así que
4: ya.
1: Nada que hacer.
4: Mire, le estoy llamando, tengo una casita para arrendar acá en Chillán Viejo.
1: Ya, pues, señora María, cuénteme.
4: Es una casa de material, todo sólido, tiene 3 dormitorios grandes, una cocina bien amplia, ajá, baño, un living comedor muy grande, entrada de vehículo.
1: Ya.
4: Es una casa interior y también se arrienda con subsidio.
1: Ok.
4: Ya, número 9-83-72-69-66.
1: Muy bien, ¿lo reiteramos?
4: Ya, 9-83-72-69-66.
1: Ya, amiga.
4: Ya, mi Toquito, muchas gracias por darlo todo este espacio y así alcanzamos a llamar todo porque usted no es muy bueno para la conversa.
1: No, no soy muy bueno para la conversa yo. La idea es que pasemos harto a visito porque hay mucha gente que quiere pasarlo a visito, entonces esa es la idea, que aprovechemos el espacio.
4: Eso es importante.
1: ¿Cierto?
4: Chao, Toquito, que esté bien.
1: Un abracito, cuídese, que esté bien.
4: Chao.
1: Chao, amiga. Ahí está desde Chillán Viejo. Sí, la idea es que aprovechemos al máximo este... esta instancia, esta, porque es una pura horita de programa nomás, entonces para aprovecharla al máximo, para poder vender, para que usted pueda hacer su luquita, si esa es la idea también de este programa. A ver, dice por acá, tenemos un audio, aló.
0: Hola, Vituquito, buenas,
1: hola, amiga.
0: Tardes.
1: Buenas tardes.
0: Quería ver si me podía pasar este comunicado, por favor.
1: Ya, dígame nomás.
0: Se comunica el fallecimiento de nuestro amigo desde la infancia.
1: Ya.
0: De Rodrigo Soto Veroiza.
1: Ajá.
0: Él está siendo velado en Villa Las Violetas.
1: Ya.
0: Calle Ismalia, número 97, Chillán Viejo.
1: Ya, amiga,
0: favor,
1: ningún problema.
0: A todos los conocidos de Arturo Prat, Santa Elvira, les comunico este fallecimiento de un gran amigo desde la infancia.
1: Para que lo puedan acompañar en su último adiós, ¿cierto?
0: Falleció. Lo trasladaron desde Antofagasta y llegó anoche en la madrugada.
1: Ya, amiga. Uh-huh. Muy bien.
0: Se velará hoy solamente.
1: Solamente hoy día.
0: Y mañana jueves a las 11 de la mañana.
1: ¿Ya?
0: Será el funeral.
1: El funeral, muy
0: desde
1: bien.
0: Ya, muchas gracias.
1: De nada, gracias, amiga. En el cementerio municipal se va a realizar el funeral de la persona, así que a quienes lo conocieron lo puedan acompañar también en su último adiós y acompañar obviamente a su familia que lo está pasando muy mal, un momento muy delicado, muy muy complicado, así que ahí, de nada pues, amiga, ahí estábamos con ese avisito muy importante también para sus familiares, también para sus amigos. Tengo más avisitos para acá, a ver, vamos a ver de inmediato. Aló.
5: Oye, David, quito una consulta y el maniquí viene completo, ¿no?
1: Ya.
5: Viene completo con todos los accesorios. Que la haya bien.
1: Oye, este Carlito, pero Carlito, las preguntas, si viene completo, viene con sus dos brazos, con sus piernas, con cabeza, viene así. Viene completo, amigo. La pregunta, el Carlito. Mire, yo no le puedo dar más detalle porque me mandan una foto, la amiga mandó una foto del maniquí vestido, así que no le puedo decir más detalle si le falta alguna pieza o no. No tengo idea. Tiene que llamar a la amiga ahí para que le cuente en qué condiciones viene. Pero yo lo veo aquí vestido, viene una fotografía que me dio la amiga y está vestido para mí con el maniquí. Parece que le quedó gustando el maniquí al amigo Carlito, ¿no? Sí. Porque dijo un maniquí 2 metros. Así que Carlito, si lo quiere comprar, haga negocio al tiro nomás. Ya, ¿quién más está por acá? Es que me hacen reír estos chiquitos. Oye, pórtense bien, por favor, ya. ¡Aló!
6: Hola, Vituquito, ¿cómo estás? Muy
1: ¿qué tal, qué tal? Tarde. Buenas tardes,
6: ya, buenas
1: amigo.
6: Tarde. ¿Quieres una consulta?
1: Cuénteme nomás.
6: Los ganadores del día lunes del programa de Guachuconcuna. Que es ahí en la tarde.
1: ¿Ya?
6: ¿Qué pasa que...? Yo ese día escuché el programa y me dijeron que había ganado, pero no quiero saber corroborarme bien seguro.
1: ¿Ya?
6: Buena, Vituquito, por favor.
1: Ah, Mario Alexis Pérez, voy a consultarla a Iván, ¿ya? Sobre el ganador del día lunes. Voy a consultar, voy a dejar acá su numerito anotadito y también su nombre para que se ponga en contacto con usted y Iván, ¿ya? Así que vamos a hacer la consulta correspondiente. No se preocupe, amigo. Ya, vamos con el último avisito porque ya tengo que retirarme. Por acá, por acá, por acá. Me preguntan acaso trae pie grande como yo. Ya pues, compórtese. ¿Quién es de la Susanita? Ya pues, Susanita, compórtese. No, se veía el pie chico. Se veía el pie chico, así el maniquí. ¿Quién más está por acá? Nuestra amiga. Oye, pero pónganse serio. Hola, tengo una conservadora de alimentos para negocio a 300.000 pesos. Déjenme dar los datos, ya no me hagan reír. Tengo una conservadora de alimentos para negocio a 300.000 pesos funcionando. Se pueden comunicar al 996-65-74-88. Y ustedes no se imaginan las cuestiones que me escriben por acá. Ya, por favor, Vitoco, compórtate también. Ya, qué bueno escuchar si voy... hace muy bien. por acá también vi. Ya, chiquillos, el último llamado que tengo que dar paso a las noticias. Aló, buenas tardes.
7: Hola, ¿cómo estás? Buenas tardes.
1: Hola, buenas tardes, ¿cómo está?
7: Bien, bien.
1: Amigo, cuénteme, ¿en qué le puedo ayudar?
7: Quería pasar una visita, amigo mío.
1: Sí, dígame nomás.
7: Tengo una casa de dos pisos
1: ¿ya?
7: en Chillán Viejo para vender.
1: Muy bien.
7: Cuenta con tres dormitorios, perdón.
1: ¿Ya?
7: Tiene comedor amplio. Son cuatro dormitorios, perdón. Cuatro
1: okay.
7: dormitorios.
1: ¿Ya?
7: Todo el techo, todo el sitio con techo, con entrada de vehículo, y la tengo en 60 millones de pesos, que en Chillán Viejo.
1: Ya, mi amigo, ni un problema. Ni un problema. ¿Numerito telefónico para comunicarnos con usted?
7: 990-83-7493.
1: ¿Lo reiteramos, por favor, mi amigo?
7: ¿Ya? ¿El aviso?
1: No, el numerito telefónico.
7: 990-83-7493.
1: Ok, muy bien. Que tenga un bonito día, cuídese.
7: Igual usted, muchas gracias.
1: Chao, que esté muy bien. Ahí está nuestro amigo. Ya, últimos avisitos. Se vende parcela de 5.600 metros en sector Oro Verde, a 1.5 kilómetros de la carretera, dice principal, en 15 millones, con empalme de luz y en proceso de APR de agua. Comunicarse al 78-33-78-28 y al 54-48-20-70. La señora María busca arriendo en sector tranquilo, cercano al Cefán San Ramón Nonato, en lo posible, o cercano a un consultorio, por monto no superior a 150 mil pesos. Se pueden comunicar con la señora María al 987-70-81-39. 987-70-81-39. Busca ella arriendo en sector tranquilo, cercano a Cefán, San Ramón Donato, o en lo posible, cercano a un consultorio por un monto no superior a 150 mil pesos. La señora María busca trabajo también para cuidado de adulto mayor o asesora de hogar, con recomendaciones de disponibilidad inmediata. Se pueden comunicar al numerito 985-80-62-15. 985-80-62-15. Amigos y amigas, me retiro, me voy de la sintonía de la cariñosa de Chillán porque ya vienen las noticias con Juan Carlos Díaz de Arcaya y Edith Villagrán, gracias a Carnicería Valladares, en 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Señoras y señores, un gran abrazo, se me cuida mucho. Nos encontramos a las 16 horas en el que la pide y la consigue. Que tenga linda jornada, que esté rico el almuerzo. ¡Chau!
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0: ¿Qué hora es, cariñosa?
1: Es la 1:00 p.m. 7 minutos.
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0: Comenzamos nuestra sesión de noticias en la sintonía de Radio Cariñosa y de inmediato vamos a saludar a nuestra querida amiga Edith Villagrán, que está acompañándonos en esta jornada. Edith, ¿cómo está? Buenas tardes.
1: Muy buenas tardes, Juan Carlos. Así es, ya estamos con todo para poder acompañarles, para poder ir revisando las informaciones en esta tarde de día miércoles 17 de junio. Y comenzamos con lo siguiente, porque Sernamed Ñuble reafirma su compromiso con la autonomía económica de las mujeres en Ñiquén.
0: Con el objetivo de fortalecer la autonomía económica de las mujeres de Ñiquén, este martes se realizó la ceremonia de egreso 2025 y lanzamiento 2026 del programa Mujeres Jefas de Hogar, iniciativa del Servicio Nacional de la Mujer y Equidad de Género, que permitió certificar a 45 participantes y dar la bienvenida a otras 45 mujeres que iniciarán un proceso de formación, acompañamiento y fortalecimiento de sus herramientas para el trabajo y el emprendimiento.
1: Una de las participantes que ingresó al programa de este año, Gloria Vera, dijo sentirse muy feliz de ser parte de este proceso, de realizar los cursos y estar en el programa Mujeres Jefas de Hogar, porque es algo que quería hace mucho. Espero sea un buen año y llegar al final con todas las herramientas necesarias para ayudarme en mi vida diaria, dijo.
0: Similar visión compartió quien hoy está egresando del programa, Olga Moncada, quien comentó estar muy orgullosa de haber sido parte del programa Mujeres Jefas de Hogar, porque durante este año me entregó herramientas, conocimientos y confianza para seguir creciendo. Gracias a todo lo aprendido, hoy siento que tengo más oportunidades para desarrollar mis proyectos y enfrentar nuevos desafíos, tanto en lo laboral como en lo personal.
1: Seguimos con más noticias. La primera Corte de Apelaciones de Concepción acoge querella de capítulos contra ex fiscal imputado en causa por asociación criminal y otros delitos en Los Ángeles.
0: De inmediato revisamos y especificamos lo que señala la información. El jefe de la unidad de asesoría jurídica de la Fiscalía de Ñuble, Francisco Soto, informó que la Corte de Apelaciones de Concepción acogió la querella de capítulos que el Ministerio Público presentó contra un exfiscal de Los Ángeles, quien está imputado en una investigación por asociación ilícita y otros delitos vinculados al sistema de administración y justicia, de justicia penal en dicha ciudad. Vamos a escuchar las palabras de Francisco Soto que se refieren justamente a esta medida entregada el día de ayer y vamos a escucharlo en sesión de noticias.
2: La Corte de Apelaciones de Concepción comunicó el fallo en que se acogió la querella de capítulos presentada por la Fiscalía Regional de Ñuble respecto del ex fiscal de la Fiscalía Local de Los Ángeles, Rodrigo Durán Fuica. Este es un trámite esencial para efectos de poder solicitar medidas cautelares personales respecto del fiscal, quien se encuentra investigado por diversos delitos de corrupción vinculados a un estudio jurídico de la ciudad de Los Ángeles, causa en que además se encuentran formalizados otras personas como las socias de este estudio jurídico, el ex defensor penal de la ciudad de Los Ángeles y otras personas también formalizadas por otros delitos de corrupción vinculados a esta causa.
0: Noticia que justamente nos llegara ayer durante el transcurso de la tarde y que damos a conocer ahora en sesión de noticias de Radio Cariñosa.
1: Exactamente las 13 horas con 24 minutitos. Vamos a la música y ya estamos en breve con más noticias.

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1: 17 grados, 6 décimas.
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4: ¿Sabía usted que prácticamente desde los años 60, cuando se amplió la cobertura para niños menores de 2 años, no ha habido modificaciones sustanciales a la ley de sala cuna en Chile? Tal como destacó en un reportaje el medio electrónico Ex Ante, si miramos la historia, la primera norma al respecto data de 1917, cuando la ley 3186 estableció que las fábricas con 50 o más trabajadoras debían proveer sala cuna. El umbral bajó a 20 mujeres y en 1931 esa legislación se incorporó al Código del Trabajo. Por eso aquí, en Congreso al Día, le contamos por qué es tan relevante la propuesta que está haciendo el gobierno, la cual fue plenamente respaldada por el diputado Carlos Chandía Alarcón, quien apuntó al propósito de fondo que busca la iniciativa.
5: Valoro muy positivamente el impulso que el gobierno le está dando a la sala cuna universal. En este caso se trata de una iniciativa totalmente viable, constitucional y global. Esto con la finalidad de permitirle a miles de más trabajadoras que se integren al mercado laboral y que las pymes no tengan costos desbordados. Es algo que Chile necesita con urgencia. Desde ya, comprometo mi voto favorable.
4: El proyecto de ley de sala cuna universal busca garantizar el acceso equitativo al cuidado infantil para todos los hijos de trabajadores menores de 2 años, eliminando las restricciones de género y el tamaño de las empresas. El gobierno del presidente José Antonio Kast ingresó las indicaciones sustitutivas al Congreso para acelerar su tramitación legislativa, ante lo cual contó de inmediato con el

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0: Muy bien, ya estamos de regreso con nuestras informaciones. Seremi de Salud reafirma compromiso permanente de sus equipos con la protección de la salud pública en nuestra región de Ñuble.
1: Desde su instalación como región, la autoridad sanitaria ha impulsado políticas públicas orientadas a la prevención de enfermedades, la promoción de estilos de vida saludables, la vigilancia epidemiológica, la protección del medio ambiente y la fiscalización del cumplimiento de las normativas sanitarias. Estas acciones han sido desarrolladas por profesionales técnicos y administrativos que desde distintos ámbitos contribuyen al resguardo de la salud de la población.
0: En ese contexto, el Seremi de Salud Gustavo Rojas relevó la importancia de reconocer el valioso aporte de funcionarias y funcionarios que con su trabajo diario contribuyen de manera significativa al bienestar de la comunidad. Escuchamos las palabras del Seremi de Salud subrogante de nuestra zona, Gustavo Rojas.
2: Se basa en el compromiso permanente de nuestros equipos multidisciplinarios que han servido a la comunidad con profesionalismo y vocación desde la creación de la región de Ñuble. Son personas que día a día están en terreno fiscalizando, educando, investigando brotes, promoviendo la salud y respondiendo a las necesidades sanitarias de la población. Nuestro mandato es proteger la salud de las personas y ese compromiso permanece intacto. Seguiremos trabajando con la misma responsabilidad, cercanía y dedicación que nos ha caracterizado durante estos años.
0: Ahí estaban las palabras del Seremi de Salud.
1: Perfecto, vamos con lo próximo en informaciones a esta hora de la tarde, porque la noticia nos habla o nos lleva a San Carlos. Seremi del Medio Ambiente visita estación de monitoreo para evaluar piloto del programa de recambio de calefactores.
0: Tal como lo comprometió hace algunos días, hasta San Carlos, en la provincia de Punilla, se trasladó la Seremi del Medio Ambiente, Angélica Cuevas, para visitar, junto al delegado presidencial provincial, Cristóbal Jardúa, y el director de gestión de riesgo de desastre de la Municipalidad de San Carlos, Cristian Paredes, el funcionamiento en el marco de la creación del nuevo plan de descontaminación atmosférica para el Valle Central de Ñuble y donde la comuna se tiene en consideración para el plan piloto del programa de recambio de calefactores. Escuchamos las palabras de Cristóbal Jardúa, quien es el delegado presidencial provincial de Punilla.
3: La calidad del aire que respiramos hoy en San Carlos es un tema que nos preocupa, por eso agradecemos la visita a la Seremi del Medio Ambiente, ya que eso nos va a permitir avanzar en nuevas medidas que nos van a permitir bajar los niveles de contaminación atmosférica y también coordinar el trabajo interinstitucional con el objetivo que la capital de Punilla pueda implementar el programa de recambio de calefactores.
0: A su vez, escuchamos las palabras de la Seremi de Medio Ambiente de la región de Ñuble, Angélica Cuevas, quien manifestó:
4: la toma de datos por parte de la estación de monitoreo es un gran avance para las futuras tomas de decisiones, considerando que San Carlos es una de las 13 comunas insertas en el nuevo PDA para el Valle Central de Ñuble. Esta iniciativa se enmarca en el compromiso del gobierno del presidente José Antonio Kast con una gestión ambiental basada en evidencia que permita mejorar la calidad de vida de las personas. Agradecemos al delegado Cristóbal Jardúa por la preocupación por la futura implementación de este nuevo PDA que va en directo beneficio de los vecinos de la comuna y de la provincia.
0: Y apuremos el paso nomás, porque la calidad del aire de estos últimos días, mi querida amiga, así ha estado Mahoma nomás.
1: Mahoma nomás, pues, ¿qué quiere que le diga? Bueno, vamos a revisar rápidamente algo en el ámbito nacional, porque el Senado despacha a ley de reajuste el salario mínimo, que será de 553.553 pesos. Hoy se conoció el despacho a la ley de proyecto que aumenta el salario mínimo a 553.553 pesos. Recordemos que la iniciativa ya había sido aprobada en general la semana pasada. En esta jornada los senadores discutieron en particular y tras su votación el proyecto quedó listo para convertirse en ley. Asimismo, ninguna de las indicaciones presentadas fue aprobada, por lo que la iniciativa no deberá regresar a la Cámara de Diputados para un nuevo trámite.
0: Un adolescente de 16 años sería el presunto autor del crimen registrado la noche del martes en la comuna de Maipú, región metropolitana, y que tuvo como víctima una mujer de 64 años que regresaba a su casa después de una clase de baile. Este ya era imputado por homicidio registrado en noviembre de 2025 en la comuna de San Bernardo.
1: Muy bien, continuamos con otra noticia. Tenemos que Eduardo Briones inaugura el grito pintado de la tierra y el espíritu en la sala Arte Mercado. El lienzo deja de ser un soporte pasivo para convertirse en un territorio sagrado, donde la pintura brota como sinergia o si emergiera de la propia tierra chilena. Bajo esta premisa se presenta el grito pintado de la tierra y el espíritu. La nueva exposición del artista visual Eduardo Briones, la cual invita al espectador a sumergirse en una obra cargada de coherencia emocional y fuerza telúrica. La exhibición va a permanecer abierta al público en la sala Arte del Mercado desde el día lunes 22 de junio y hasta el día miércoles 8 de julio.
0: Es un privilegio contar con la madurez plástica de Eduardo en nuestro espacio. Su obra no solo representa la técnica del óleo en su máxima expresión, sino que también establece un puente necesario entre nuestras raíces y la contemporaneidad, reafirmando el compromiso de esta sala con la identidad regional, resaltó Víctor Sepúlveda, el encargado de la sala, dependiente de la Dirección Municipal de Cultura, Arte y Patrimonio.
1: Y volviendo a noticias nacionales, defensor de la niñez detalla alerta sin respuesta de situaciones análogas a caso de niños haitianos. El ingreso irregular de cientos de niños, niñas y adolescentes haitianos a Chile, aparentemente bajo el proceso de reunificación familiar, desató un escándalo que ha salpicado a diferentes instituciones. Sin embargo, en su momento se levantaron algunas alertas y no solo por este caso, sino por situaciones similares. En conversación con un medio de prensa, el defensor de la niñez, Anuar Quisille, aseguró que estamos frente a una situación gravísima. La autoridad de la Defensoría de la Niñez detalló una serie de alertas que levantaron desde que se abrieron las fronteras después de la pandemia del COVID-19.
0: La Asociación Chilena de Municipalidades condenó el altercado entre concejales en la cumbre que se realiza estos días en Coquimbo y reprochó que ninguna discrepancia puede transformarse en descalificaciones, agresiones o hechos de violencia. Después nos preguntamos por qué la gente se aleja de la política, porque andan igual que los hermanos Macana.
1: Así es, pues. Muy bien, vamos a ir a otro tema musical. Son exactamente las 13 horas con 44 minutos. Estamos en sesión de noticias por Radio Cariñosa.

0: bien, y ya que estamos en la onda mundialista, hay una información ahí de la onda mundialista justamente, pero antes que mi amiga la dé a conocer, reiteramos la situación del complejo volcánico Nevado de Chillán. Continúa la alerta amarilla, la cual es emitida por Serna Geomin, y continúa la alerta temprana preventiva, que es emitida en este caso por Senapred.
1: Perfecto, antes de ir con la noticia rara, curiosa, relacionada con esto del mundo del fútbol, el partido izquierdista junto por el Perú del candidato presidencial Roberto Sánchez convocó a una movilización en Lima para este viernes en defensa del voto popular y el rechazo al resultado de la segunda vuelta electoral, que da un virtual triunfo a la derechista Keiko Fujimori con el 99% del total del escrutinio. Un comunicado al partido de Sánchez hizo un llamado a la más amplia unidad de todas las fuerzas democráticas, políticas, sociales, sindicales, campesinas, indígenas, juveniles y populares para conformar y fortalecer el Frente Patriótico Popular desde sus bases, dijo. Y bien, pues claro, hay una noticia bastante curiosa que nos habla del pato Merlín. Un pato llamado Merlín se ha convertido en una inesperada celebridad en las calles de la Ciudad de México, donde ha conquistado a los fanáticos del fútbol luciendo la camiseta de la selección mexicana. El ave se volvió viral luego de protagonizar un divertido momento en el que aparentemente eligió a México por sobre Corea del Sur al tomar una bandera mexicana con su pico, convirtiéndose para muchos en una mascota no oficial del mundial.
0: Me acordé de un pulpo que
1: hacía. El pulpo Paul era ese, ¿verdad? Que también se hizo muy conocido ahí, por, daba a conocer los resultados antes de.
0: Mi querida amiga, no podemos dejar la onda mundialista, así que mañana seguro que usted nos va a tener más de alguna sorpresa.
1: De todas maneras, vamos a buscar ahí cuál es la otra mascotita que está dando que hablar.
0: Gracias por su compañía, amiga, y auditores también.
1: Que lo pasen bien y sigan en la sintonía de la 921 Radio Cariñosa.

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0: ¿Qué hora es, cariñosa?
1: Es la 1 de la tarde, 58 minutos.
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1: 18 grados, 3 décimas.
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0: qué hora es, cariñosa?
1: Son las 2 de la tarde, 57 minutos.
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0: Hola, hola, muy buenas tardes. ¿Cómo están todos ustedes? Un cariñoso saludo a todos quienes nos sintonizan como cada día miércoles a eso de las 15 horas en su programa Juegue el corazón de la primera infancia a través de Radio Cariñosa. Estamos con ustedes en ese rinconcito, en ese espacio que usted nos permite ahí estar junto a ustedes para llevar orientaciones, para conversar de todo aquello que es totalmente esencial para nuestros niños y niñas. Así que hoy no me encuentro sola, por supuesto, vengo acompañada. Estoy con Claudia Norín, educadora de párvulo, asesora de Junji Ñuble, quien está ahí participando arduamente con nuestros jardines infantiles. Y ella tiene una mirada, otra mirada desde adentro, desde ahí donde las chicas se ponen la camiseta por nuestros niños y niñas. Así que con ella vamos a compartir este espacio. Es importante mencionar que vamos a hablar de los pueblos originarios en la educación infantil y el impacto que este tiene dentro de nuestra sociedad. Bienvenida, Claudita, ¿cómo estás tú?
1: Hola, Vale, muchas gracias por la invitación. Feliz de poder acompañarte en este mes tan importante, que es el mes de los pueblos originarios, donde desde nuestros jardines tenemos ahí algo importante que decir respecto a lo que se está desarrollando y que les voy a compartir.
0: Oh, me encanta, Claudia, qué bueno también que pudiste acceder a esta invitación y poder también compartir así todo tu conocimiento con cada uno de nuestra familia y nuestra comunidad que está ahí atento escuchándonos. Y como lo decías bien tú, en Chile el Día Nacional de los Pueblos Indígenas se celebra cada año. Y hoy quiero que, antes que entremos a este tema tan relevante, me gustaría sí conversar un poquito contigo, conocerte un poquito más, que nuestros auditores vayan conociendo quién es Claudia Norín, quién es esa asesora que está en los jardines infantiles ahí acompañando a sus hijos, a sus niños y niñas. Entonces, Claudia, bienvenida, y me gustaría hacerte una pregunta. ¿Quién es Claudia Norín? Y a ver, ¿con qué disfrutas hacer, Claudia, en tu tiempo libre?
1: Gracias, Vale. Bueno, Claudia Norín hoy día es mamá de un hermoso pequeño de 3 años. Y por eso la mayoría de mis actividades están relacionadas con él. Así que desde lo que a mí me gusta, de lo personal, es mucho la naturaleza, el contacto con la naturaleza. Así que espero poder inculcarle a mi hijo también ese amor por todo lo que es el medio ambiente, la naturaleza, el caminar, los paisajes naturales. Oler.
0: Qué increíble. Así me transporto cuando hablas de eso.
1: Sí, así que eso es uno de mis pasatiempos más gratificantes.
0: Qué bien, Claudia, qué lindo. Y cuéntanos, ¿existe alguna tradición familiar, algo que recuerdes con cariño, algo especial en la familia, en tu entorno?
1: Bueno, siempre es característico, uno evoca en la memoria las fechas que son importantes.
0: Sí.
1: Desde lo que tú me señalas, obviamente las fiestas como más reconocidas, Navidad.
0: Oh, qué
1: recuerdo siempre desde pequeña el armar el árbol, que en particular en mi familia estaba caracterizada porque cada adorno era año a año recopilado. Por lo tanto, habían adornos que llevaban 20 o 30 años.
0: Wow.
1: Acompañando este arbolito que igual tenía como 50 años, sumado a un pesebre tejido, que para mí era maravilloso envolverlo cada año y descubrirlo cada año, figura por figura. Así que me encantan ese tipo de cosas, esos rituales que evocan mucha emoción y muchos recuerdos de cada generación y cómo se han ido construyendo esos momentos.
0: Y Claudia, cuéntanos de ese pesebre, ¿todavía existe? ¿Estará por ahí? ¿Quedará algo de ese pesebre?
1: Todavía existe ese pesebre.
0: Sí. Lo atesoras ahí y yo creo que tu hijo también va a llevar un hermoso recuerdo con todo aquello que también fue parte de ti, de tu niñez. Qué lindo. Sí. Solo que hoy tenemos pinos artificiales, Claudia.
1: Sí.
0: Que el olor era tan especial. Se sentía ahí esa tradición, ya venía, Navidad ya venía a través del simple olor del pino. Qué lindo, Claudia. Y cuéntanos también, si tuvieras que describir la educación inicial en una sola palabra, ¿cuál sería y por qué?
1: Aprendizaje. Lo primero que se me viene es el aprendizaje. Acompañamos a los niños en una etapa tan sensible, desde tan pequeñito, desde los primeros meses, sí, hasta antes de entrar al colegio, donde transitan desde el balbuceo hasta formular sus primeras palabras, frases, desde el gateo hasta caminar y ser independiente. Todo eso es un aprendizaje constante en esta etapa crucial de los niños. Así
2: qué
1: que
2: bien, qué bonito.
1: Eso es para mí.
2: Y si pudieras volver a hablar con Claudia, a mí me encanta esta pregunta, a esa Claudia que recién comienza en la educación y tú ya desde tu mirada hoy, ¿qué consejo le darías?
1: Que yo creo que como todas las profesiones, pero aquí el desafío es que es un caminar constante de aprendizaje. Nunca se termina de aprender en esta etapa, en la primera infancia. Cada tiempo lleva sus paradigmas, sus teorías, pero también eso va evolucionando, las investigaciones se van actualizando, por lo tanto, el profesional que hoy día se adscribe a esta profesión, valga la redundancia, tiene que desafiarse constantemente a irse actualizando. Es un desafío constante.
2: Bien, Claudia, muchas gracias por darnos ese espacio de conocer a esta Claudia que está hoy con nosotros. Y antes de pasar a nuestro tema, vamos a ir a una pequeña pausa musical y ya volvemos con Junge en el corazón de la primera infancia.

0: estamos de regreso con cada uno de ustedes a través de Radio Cariñosa, la 92.1, y a través de este programa educativo, Junge en el corazón de la primera infancia. Y les comenté anteriormente que yo no estaba solita, estoy con Claudia Norim, educadora de párvula y asesora de Junjiñuble, quien está constantemente en los jardines infantiles, trabajando con todos los equipos educativos y visualizando, viendo todas las prácticas con nuestros niños y niñas. Y les también les mencioné que es una fecha importante y con Claudia vamos a hablar de los pueblos originarios en la educación infantil y el impacto en nuestra sociedad. Y tengo un verso que me gusta mucho que dice así: la tierra guarda historias, el viento las hace sonar, las voces de nuestros pueblos que nos invitan a escuchar, raíces, cultura y memoria para compartir y aprender, un legado que desde la infancia debemos conocer y también proteger. Creo que es un hermoso verso que también hace, yo creo que esencia lo que vamos a hablar hoy día, Claudia. Y cuéntame por favor, Claudita, aquí yo quisiera saber cuál es el impacto que produce el integrar esta cultura en nuestra sociedad en el día a día.
1: Bueno, integrarla por lo menos en los jardines infantiles desde la primera infancia es enseñarle a los niños desde pequeñitos el reconocimiento y la valoración por el otro, por la cultura del otro, es aprender del otro. Cada uno de nosotros es un mundo cultural con una riqueza propia. Sin embargo, los pueblos originarios tienen una riqueza ancestral de años.
0: Qué hermoso.
1: Por lo tanto, eso es un es una forma de vivir que es importante que el otro, que tú, que yo, los podamos ir reconociendo y valorando,
0: claro,
1: y aprendiendo
0: sí.
1: De manera conjunta.
0: Qué bien, Claudia. Y cuéntame, a través de esta misma pregunta, Junge ha incorporado educadoras culturales en las unidades educativas. ¿Y de qué manera trabajan estas educadoras en los jardines infantiles, en las unidades? Cuéntanos, porque eso es novedoso, es bonito, y no todos sabemos, la comunidad igual se asombra en saber que hay educadoras que ya están preparadas en nuestros jardines para trabajar con nuestros niños y niñas.
1: Así es, Vale. Hace algunos años ya en la región de Ñuble tenemos dos jardines en la comuna de Chillán Viejo, Jardín Infantil Campanita, y en la comuna de Chillán, el Jardín Castillo del Sol, que está a un costado de la Universidad del Biobío, que tienen incorporado dentro de su equipo educadores de lengua y cultura indígena denominadas con la sigla ELSI. ¿Ya?
0: Yeah.
1: El objetivo de ellas es en el fondo que los niños introducir a los niños en lo que es la cosmovisión del pueblo mapuche a través de las costumbres, de las creencias, de la lengua, utilizando la música,
0: qué lindo.
1: Lo sensorial, la exploración por la naturaleza, por la tierra, por la semilla, por la música, por la degustación, por los sonidos, todo eso a través de diferentes experiencias que ellas van desarrollando día a día en los jardines infantiles.
0: ¿Se ha visualizado en alguna oportunidad, Claudia, el que los otros jardines también tengan esta oportunidad?
1: Efectivamente, es nuestra idea poder ampliarlo en la medida en que podamos contar con los recursos para poder,
0: claro,
1: poder contratar más educadores de lengua y cultura, ¿ya? Uh-huh. Sin embargo, vamos paso a paso apropiándonos y fortaleciendo el trabajo que van desarrollando los ELSI, o las ELSI en este caso, en cada uno de nuestros jardines infantiles.
0: ¡Qué bien! Claudia, y se reafirma que la educación temprana debe incluir múltiples lenguajes, mapudungún, el creol, y entre ellos para generar espacios realmente inclusivos. ¿En algún momento se ha pensado en capacitar al equipo docente con respecto a los, si no hay, me refiero, si no tenemos a veces los recursos, que nuestras mismas ELSI puedan capacitar o llevar también alguna actividad pedagógica a otro jardín y que vayan viendo ahí esas prácticas?
1: O sea, siempre es un desafío poder acercar a otra persona a lo que es la lengua, el mapudungún o el creole, propiamente tal como tú me señalas. Ya, sin embargo, enfocado en particular a las ELSI, ellas en su práctica utilizan mucho la lengua para nominar diferentes elementos que van de una u otra forma adquiriendo las funcionarias a través del saludo, de lo que es el mai mai lambien, que es buenos días hermana, ya a través de los números, a través de canciones que los niños van incorporando. Entonces los niños van incorporando y automáticamente los adultos o los equipos se van impregnando de eso y se van acercando de a poco a lo que son palabras básicas en lo que es la lengua.
0: Bien. ¿Y de qué manera creen que la participación activa de la familia con las lenguas, saberes, celebraciones o costumbres aporta a fortalecer la identidad, el aprendizaje y la convivencia intercultural en nuestra comunidad educativa?
1: Bueno, entendiendo que la familia es el primer agente educador, es imposible tratar de poder fortalecer o incorporar la apropiación de la cultura sin tener la participación de la familia. Muchas veces son ellas, especialmente en algunos jardines, las que más se motivan y acompañan en diferentes actividades sin ser descendientes propiamente del pueblo originario. Nos hemos encontrado con experiencias en aula donde las familias son las principales protagonistas, son los primeros que disfrutan de la representación de sus hijos en algún cuadro particular atingente a una costumbre del pueblo originario. O tenemos un jardín que en poco tiempo implementó una ruca. Sí. En la cual participan los niños junto a la Elsie, que es algo súper importante y reconocido para la cultura mapuche. Y eso no se hubiera logrado si no hubiera sido con la participación de la familia. En particular, al día de ayer tuvimos el izamiento de la bandera del pueblo mapuche en la municipalidad de Chillán Viejo, donde había mucha presencia de familias. Entonces, obviamente, para ellas es una novedad muchas veces.
0: Claro.
1: Y son los primeros en el fondo que vibran con esto y que permiten que sus hijos de una u otra forma también se involucren con esto.
0: ¡Qué bien! Claudia, y no solamente... yo tuve la oportunidad también de participar en una oportunidad a ver donde habían muchos niños venezolanos, colombianos. Y veía el gran interés y créeme que estoy muy de acuerdo contigo. Llevaban su comida y los niños fascinados exploraban, miraban y las mamás creaban con diferentes verduras. Y yo de verdad que quedé muy asombrada también cuando el poroto negro lo comemos normalmente común, como lo hacemos normal, ¿no es cierto? Pero acá estaba hecho en pebre, estaba con cebollita, estaba diferente, con mote. Y mostraban sus comidas y sus tradiciones. Yo lo encuentro realmente beneficioso, un aporte increíble para tanto para los niños y niñas y para ellos como familia. Se fortalecen muchos lazos y ahora qué lindo que puedan también, Claudia, que puedan celebrar en cada jardín infantil, en cada unidad, en esta fecha tan importante, porque me imagino que esos jardines lo hacen con más énfasis, celebran, y que me estés diciendo de que hay una ruca en medio del jardín infantil, claramente se ve que el interés está, pero te pones la camiseta ahí por el jardín infantil y por nuestros niños. Así que, no, enviarle un saludo desde ya y felicitaciones a los jardines infantiles que están trabajando con las ELSI. Claudita, ¿de qué manera podemos encontrarnos con nuestro Ñuqui Mapu? ¿Así se dice? Para que me puedas corregir. Nuestra madre tierra. Uh-huh. ¿De qué manera le enseñamos a nuestros hijos a verla como ese ser vivo? Como tengo la tierra, es importante, hay que cuidar, hay que valorar. Reconociendo el agua, las montañas, los árboles, en un lugar... la verdad es que siempre digo que nuestra vida es tan acelerada y no le damos la importancia a lo que verdaderamente la tiene. Entonces, ¿cómo podemos nosotros fomentar eso?
1: Como tú bien dices, Vale, desde el respeto y la valoración por la Ñuqui Mapu, por la Madre Tierra, por todo lo que nos da. Uh-huh. Las ELSI en este caso han hecho un trabajo súper importante en lo que es la valoración de la tierra.
0: Perfecto.
1: ¿Ya? Desde preparar la tierra, desde los tiempos apropiados.
0: Claro.
1: Desde las semillas, desde la recolección de las semillas, desde cultivar, de cuidar diariamente, de entender que no todos los días tenemos que regar, por ejemplo, nuestra siembra, ¿ya? desde la valoración de los sonidos, de la naturaleza, los pajaritos, los animalitos. Todo lo que compone la naturaleza propiamente tal es lo que de una u otra forma las ELSI nos invitan a reconocer y valorar. Y obviamente está lo que es el recurso hídrico, el agua, que es fundamental para que todos estos elementos, una vez que se conectan, puedan lograr efectivamente lo que es la siembra y todo lo que significa la cadena alimentaria más adelante.
0: Claro, yo creo que en nuestros jardines más alejados es donde más se practica todo esto, porque ellos tienen sus recursos naturales. Si bien valoro lo que hacen en dentro de la ciudad, pero qué belleza es participar cuando uno va a los jardines alternativos y están con la castaña, los piñones, los árboles y tienen su propio invernadero.
1: Y cosechan y preparan ellos mismos. Y es ver ese proceso es una riqueza y un aprendizaje para cualquiera, no solamente para los niños, para las familias, para los equipos que partieron preparando ese espacio que en algún momento se transforma en un producto concreto que va a la mesa.
0: ¡Qué increíble! Bueno, qué bien que hoy podamos también darle este sentido y esta importancia. Vamos a prontamente estar dando unas pequeñas orientaciones y vamos a hablar un poquito de comida, de juegos, pero vamos a ir a una pequeña pausa musical y ya regresamos con nuestro programa Junge en el Corazón de la Primera Infancia a través de Radio Cariñosa.

0: Y estamos de regreso con cada uno de ustedes, nuestra linda comunidad, nuestras familias, madres, padres, cuidadores, que también son apoderados de Junji y que estamos también nosotros promoviendo estas matrículas. Si usted todavía no tiene algún jardín visto, la idea es que pueda también darse esa oportunidad de indagar, de ir. Son jardines puertas abiertas, así que la idea es que usted pueda conocer ese jardín que tiene cerca de su localidad, ir a verlo, porque en realidad son hermosísimos, y pueda tener esa oportunidad de estar con este equipo educativo maravilloso que va a estar ahí al pendiente de nuestros niños y niñas. Y nosotros estamos con Claudia Norín en este tema tan importante de los pueblos originarios, y quedamos en nuestra segunda sección, de que vamos a hablar de algo que nos gusta a todos, la comida. ¿A quién no le gusta la comida? Pero esta vez vamos a hablar un poquito, Claudia, de los sabores de la tierra. Vamos a ver los juegos, los sonidos. ¿Tú nos podrías compartir desde tu conocimiento algunos alimentos típicos?
1: Es inevitable volver a la memoria emotiva de la degustación, porque es uno de los sentidos importantes que tenemos nosotros, un canal sensorial. Bueno, dentro de los que se destacan, obviamente están los piñones.
0: ¡Oh, qué delicia!
1: Que los piñones, que durante este periodo he aprendido a conocer distintas formas de preparar. Yo con el piñón típico, el pelado.
0: Yo lo sé solo cocer, Claudia, y lo pelo y me lo sirvo.
1: No, pero hoy día hay el piñón también, está la versión que se saltea al sartén, se le aplica merquén, que tú sabes que es el ají molido, tostado, que también es típico, que es un ingrediente típico también de la cultura.

0: tú arrebatas la masita, te puede quedar como crudo dentro. Es todo un tema. Entonces, yo, qué valor enorme todavía esa gente que hace las tortillas al rescoldo. Sí. Cuando
1: viaja,
0: sí, y de hecho cuando se viaja para poder visualizar algunos jardines, siempre hay una parada, y me imagino por ahí, para una rica tortilla. Es que no, de verdad que ya se, mi mente lo asoció como para poder, cuando viaje, hacer una parada y aprovechar esas ricas tortillas que no se dan mucho por tiempo y por espacio dentro de nuestra ciudad. Y del mote, ¿cómo podríamos preparar el mote, Claudia?
1: Bueno, un acompañamiento muy rico también para las tortillas de rescoldos es el mote, es el pebre de mote. Que le preguntaba hace poco en la actividad a la Elsie, a la señora Aurora, que es Elsie del Jardín Campanita, que nos compartía que ella preparaba el mote con cebolla morada. Tiene que ser cebolla morada, ¿ya?, cilantro, un poquitito de cibuleta y jugo de limón.
0: Ay.
1: Lo probé, vale, y es que una exquisitez.
0: Ya.
1: Y no, nada que envidiarle al típico pebre con tomate y cebolla. Así que le hace el peso
0: a
1: eso.
0: Ya,
1: así.
0: Entonces volvemos a repetir para aquellos que dijeron, qué interesante, qué rico, algo novedoso. Claudita, tenemos el mote cocido, ajá, está listo, y le colocamos cebollita en cuadradito morada, ¿sí?, un poquito de cilantro,
1: un toque de cibule.
0: Ya.
1: Jugo de limón y sal, y se revuelve.
0: Y así que ya lo escuchó, querido auditor, si usted está ahí al pendiente, debe hacerlo.
1: Sí, pruébelo.
0: ¡Qué rico! ¿Y algún tipo de albóndiga, legumbre que ellos también utilicen?
1: Mira, una preparación característica es un pasito que se prepara a base de trigo.
0: ¿Ya?
1: De trigo molido, cocido, que se llama catuto, lo conoce la gente como catuto o multum. Sí, que es muy rico, que también se prepara en forma de lulo, que se puede hacer a través de una piedra característica mapuche o a través de las manitos, que es el trigo que se cose, se sancocha, se pela, se muele y después se va armando. Y eso tú lo puedes tostar y agregarle mantequilla derretida, o comértelo con miel o con mermelada.
0: Ah, pero qué exquisite.
1: También es muy rico.
0: Y no pueden seguir pasando los años sin probar esto, tal. Mira, porque en realidad solemos comer lo mismo, hay un mismo menú semanal, pero con cositas tan básicas y sencillas también podemos hacer algo rico y nutritivo. Bien, me parece excelente. Claudita, y cuéntanos también, estamos prontas ya a las vacaciones de nuestros niños y niñas, van a estar en el hogar, entonces... algún juego que también se pueda hacer en el jardín infantil, que se pueda practicar a lo mejor en casa, que sean divertidos y que no tenga tanta, a lo mejor, porque hay juegos muy sencillos que no necesitamos tantos elementos para poder formular algo lindo en casa.
1: Mira, hay tres juegos que son como característicos. ¿Ya? Que son el Tetricahue, que es un juego en que los niños colocan troncos en los pies y deben caminar sobre ellos sin caerse, que en el fondo obviamente favorece el equilibrio, que es una habilidad fundamental en la autonomía y en el desarrollo evolutivo de cada niño, ¿ya? La coordinación propiamente tal. Tenemos también el Kawantun, que consiste en esconder un objeto conocido por todos y dar pistas.
0: Ay, qué entretenido.
1: Así como el objeto es la caja mágica. Para que los niños lo encuentren y lo utilicen palabras como derecha o izquierda, lateralidad. Y por otro también tenemos el Aucantún, que es un juego que imita la caza de un animal, donde un niño representa al cazador y el otro un animal, promoviendo la cooperación y el trabajo en equipo. Esas son características. Y hoy día nuestros jardines infantiles también, uno de los juegos típicos que desarrollamos en este mes es el juego del palín, que consiste en, son palos de madera que son elaborados de madera nativa, curvos en la punta y con una pelota de cuero en la cual los niños van trabajando en equipo, algo entre comillas similar al hockey. ¿Ya?
0: Y eso también
1: lo utilizan en el jardín infantil, las familias por lo general, al no tener este palo de madera elaborado naturalmente, utilizan elementos desechables y para realizar esto, y los niños se entretienen mucho trabajando la coordinación a través

0: de la obtención de esta pelota, que por lo general se arman equipos para poder explorar y desarrollar.
1: Mira qué bien, Claudia. Y ya el primero a mí me llamó la atención, porque ¿A quién no le gusta tener un tronco, uno más alto, otro más bajo, saltar y jugar al equilibrio? Me encantó. Y esto también se puede hacer quizás en el campo, el otro de la escondida en un pequeño patio, y darse esa oportunidad. Así que la invitación también es para nuestra familia aprovechar tiempos que sean, aunque sean chiquititos, que sean de calidad con nuestros niños y niñas, y con cosas tan sencillas como esta.
0: Así es.
1: Muy bien. Claudia, cuéntanos un poquito sobre los instrumentos musicales, y también en los jardines me imagino que mantienen ahí una cajita de instrumentos, para que nos cuentes cómo se trabaja en el jardín y de qué manera también podríamos verlo quizás en casa.
0: Así es, Vale. Afortunadamente en este último tiempo hemos logrado como institución poder incorporar dentro del material de enseñanza instrumentos musicales de la cultura mapuche, ¿ya? Para que sean utilizados por los adultos y por los niños propiamente tal. Principalmente el cultrum, que es un tambor ceremonial, que puede ser fabricado con materiales reciclados. Ahí las familias nuevamente cobran un papel fundamental, porque ellos nos han apoyado mucho en la elaboración de eso, al no tener a lo mejor recursos para todos los niños, ¿ya? Sin embargo, es un tambor que es de madera huecada y que se cubre con un cuero de animal, el elaborado así de la manera más real posible, ¿ya? Por otro lado, tenemos la tutruca, que es un tubo de viento que se puede hacer con caña o tubos de cartón, y que para hacerlo sonar hay que tener pulmón, ¿vale? No cualquiera saca un sonido de una tutruca, así que siempre es un desafío para los niños y para los adultos también cuando lo tenemos que utilizar por lo general en las ceremonias.
1: Mira, qué bien.
0: Y por último, ¿ya? También tenemos la cascahuilla, que es un sonajero hecho en calabaz con cascabeles, que también involucran un sonido que es muy suave y que invita de una u otra forma al relajo a los niños y las niñas. Así que también es un sonido bien, bien interesante y que lo utilizan a través de este sonajero manual.
1: Qué lindo, Claudia, que a través de la comida, a través de los sabores, ¿no es cierto?, de estos instrumentos, de los juegos, los niños también puedan disfrutar y puedan conocer otra cultura. Claudita, muchas gracias. Gracias por acompañarnos, por darte este tiempo, por compartir tus conocimientos con nosotros en este programa para nuestra familia. ¿Y algún mensaje que quieras entregarle a cada una de nuestras familias que te están escuchando?
0: Bueno, gracias, Vale, por invitarme. Feliz de poder compartir un poquitito de lo que es el trabajo que se está haciendo en los jardines infantiles desde la apropiación de la cultura y la lengua del pueblo originario, específicamente acá del pueblo mapuche. Invitar a ir apropiándose, reconociendo, porque hay muchas cosas que están en nuestra cultura que son propiamente incorporados o extraídos de ahí. Así que siempre es importante poder conocer, conversar con los niños por toda la valoración que ellos tienen respecto a la naturaleza, que hoy día cada vez se forma un recurso más importante y vital para cada uno de nosotros.
1: Sí, sin duda, Claudia. Así que ese es el llamado de hoy para nuestra familia, y nosotros muy contentos de haber estado con ustedes en nuestro programa Junge en el Corazón de la Primera Infancia. Claudia, espero que no sea la última vez que estemos juntas en un programa, sino que también se pueda dar otra oportunidad con otro tema relevante para nuestra familia, y nosotros nos volvemos a encontrar como cada día miércoles a eso de las 15 horas. Quédese en la sintonía, no se vaya, y nos volvemos a encontrar el próximo miércoles. Un abrazo.
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1: 18 grados, una décima.
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¿Qué tal? ¿Cómo están? Buenas, pero muy buenas tardes. Bienvenidos, bienvenidas a esta edición del Que la Pide y la Consigue. ¿Cómo están? ¿Cómo está esta jornada? ¿Cómo estuvo la mañana? ¿Estuvo bien? Impecable, ¿cierto? Muy bien, vamos a comenzar de forma inmediata con muy buenas canciones. Recuerda, tus solicitados también los puedes hacer a través de nuestro WhatsApp, más 56-422-220488. Saludamos a ustedes, también a nuestros auspiciadores, a cada uno de quienes ya están conectados con nosotros, también a través de la www.radiocarinosa.cl. Muy bien, vamos a comenzar con muy buena música. Los solicitados ya comienzan a sonar aquí. Aquí comenzamos, señoras y señores, el que la pide, la consigue.

0: ¿Qué hora es, cariñosa?
1: Son las 3 de la tarde, 57 minutos.
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14: Sí, señor, el que la pide, la consigue. Está ahora junto a ustedes a través de La Cariñosa. Ustedes también se pueden sumar a los solicitados. Más 56-42-2-22-04-88. Hay muchos temitas ya que están en parrilla, en carpeta musical, a esta hora de la tarde. Nosotros seguimos disfrutando de más canciones. El que la pide, la consigue. Aquí en La Cariñosa de Chillán.
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1: ¿Y cómo te baila el sapo? Oye, buen tema musical a esta hora. Estamos en el que la piedra consigue con tus solicitados en esta tarde, señoras y señores. 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

0: Amiga Gatita Solitaria, saludos a la comuna de Coihueco. Trabajando arduamente también nuestra amiga. Me solicita un temita musical que no sé cuál es. Me dispuso el puro nombre nomás y no tengo idea quién lo canta. Así que por favor, complete la oración, señorita. ¿Quién más está por acá? Complete la oración. Oye, quiero entregar una noticia para nuestros auditores y auditoras, especialmente para un bingo a beneficio que se va a realizar el día 4 de julio desde las 17 horas. Esto se va a realizar en el portal 822 Chillán Viejo, en sede Villa Los Naranjos, a beneficio de David Zapata, quien está bastante complicado de salud y necesita también reunir recursos, sobre todo su familia, para costear también muchos tratamientos. Así que el apoyo es fundamental de parte de todos los amigos y obviamente los vecinos de Chillán Viejo para él, especialmente en este gran bingo solidario. Se va a realizar el día 4 de julio desde las 17 horas en Portal 822 Chillán Viejo, sede Villa Los Naranjos. Espectaculares promociones, binguitos, premios. Precio del bingo, 2.000 pesitos para que usted pueda participar y también para que usted pueda colaborar con esta bonita causa. Así que ya lo sabe, todos a participar, especialmente ahí todos los vecinos de Chillán Viejo. 16:35, estamos en el que la vida le consigue. Nuestros auditores a esta hora se comunican conmigo.
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0: Claro que sí, El que la pide, la consigue. Nuestro amigo Roberto quiere escuchar un temita musical de aquellos buenos, me decía, clásicos de la Sonora Malecón. Esta es Melosa.

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1: 15 grados, una décima.
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0: Grupo 5 con Noche de Brujas, solicitado a esta hora a través del que la pide la consigue, señoras y señores. A través de la número 1, en la que le pone todo el ritmo y el mejor sabor en tu corazoncito. Nuestros auditores se comunican conmigo a través de nuestro WhatsApp, más 56422204888. Tus solicitados. Ahí está para nuestro auditor o auditora que nos pidió ese temita musical. 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Muy bien, vamos al WhatsApp, más 56 42 12 22 04 88. Nuestros auditores se comunican.
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0: Así es, nuestros auditores a esta hora se comunican conmigo en la número 1 del sur de Chile. Llega Daddy Yankee, esto dice Sonríele, por nuestra amiga Martina, que está

0: Sonríele a la vida. Oye, qué buen tema. Ahí estaba Daddy Yankee con Sonríele para una auditora que está en sintonía, una amiga que está a esta hora con nosotros. Gatita Solitaria, no logro dar con su canción, amiga. Ya, po. Envíeme bien el nombre del tema y quién la canta, pues, señorita, por Dios. Si ahí está la Gatita Solitaria. No me aparece por ninguno acá, po. Ya. Así que le doy la misión para que me diga el nombre de la canción. Oye, súper importante de repente, chicos, cuando me piden cancioncita acá, el nombre del tema y el cantante, por favor, el intérprete, porque tenemos que hacer magia. Pulpito Mix hace magia acá para buscar los temas algunos. Me envían el puro coro nomás. Y mi amigo le llega a hervir la cabeza buscando la canción acá. Saludos grandes para nuestros auditores y auditoras. Vamos a reiterar este bingo que se va a realizar. Recién estaba comunicándose. ¿Con quién la amiga estaba comunicando a esta hora? Con Nadia López. Saludos grandes para ti, Nadia. Esperamos que vaya súper bien este gran bingo, que vaya mucha gente, que la gente vaya a colaborar por una muy buena causa, especialmente por David Zapata, que lo necesita. Se va a realizar este gran bingo solidario el día 4 de julio, desde las 17 horas. La dirección es el portal 822 en Chillán Viejo, la sede Villa Los Naranjos, para que la gente pueda colaborar, la gente vaya a participar. Van a haber cositas ricas para comer, van a haber muchos binguitos. El precio del bingo de la adhesión es solo 2 luquitas para ayudar. Van a parar con estos premios, van a pasar un momento agradable y además de ello van a estar ayudando, especialmente para David Zapata, quien lo necesita. Está bastante enfermo, muy delicado de salud, así que súper importante que también ahí los pongamos la manito en el corazón. Y obviamente para dar una manito en este gran bingo solidario. Así que ya lo saben, 4 de julio se va a realizar. Así que le pasamos el datito y la visita a nuestros auditores que están en sintonía para que puedan también participar en ello. A ver, ¿quién está por acá a través de nuestro WhatsApp? Aló, muy buenas tardes.
1: Hola, chiquillos, quería mandar un saludo al turno D del laboratorio de la Llanza.
0: ¿Ya?
1: Laboratorio de fábrica.
0: Ajá.
1: El mejor equipo. Y me gustaría pedir una canción que se llama Tren Alimache, de Cristóbal Briceño.
0: Tren Alimache.
1: Eso, un saludo desde acá, desde la Llanza.
0: Ya, amigos, saludos grandes para ustedes ahí en la Llanza. Un abrazo grande a todos los muchachos que están en el turno a esta hora trabajando.

0: ya.
1: Fresa salvaje con cuerpo de... Me acordé de esa canción. Oye, en esta tarde nuestros auditores se comunican conmigo, la número uno del sur de Chile. Nuestra amiga Gatita Solitaria. Chavo, amiga Gatita. Busque el nombre que corresponde a la canción, oiga, señorita. Pongan el viejo el sombrerón, entonces. Ya, busquen el viejo del sombrerón a nuestra amiga Gatita Solitaria. El viejo del sombrerón. El que le hace pipí, exactamente. Ya, búsquelo ahí, por favor, Pulpito Mink, para nuestra amiga. Le estamos debiendo el temita musical ahí, que no lo encontré. Me manda el puro coro nomás, po. Nuestros auditores se comunican con nosotros a través del WhatsApp más 56-422-2204-88. Aló, muy buenas tardes. ¿Quién está por aquí?
2: Buenas tardes, don Vito.
1: Buenas tardes, señor.
2: ¿Cómo está la salud? Lo encuentro harto mejor ya.
1: Mejor ya.
2: La cantaleta de los Viking 5, por favor.
1: Viking 5, la cantaleta. Ok, amigo.
2: Gracias.
1: Salud, grande Luchito. Buen turno, Luchito.
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1: Todo el mundo a gozar, se va la cumbia.
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1: Son las 5 de la tarde, 7 minutos.
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0: 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Qué buen temita musical a esta hora de la tarde, señoras y señores. Estamos en el que la pide y la consigue. Saludos para, dice don Jaime, también están compartiendo con su familia. Un gran abrazo a los amigos de La Cariñosa de parte de Alejandro Maturana. Un saludo grande para Alejandro que está en sintonía en el sector San Nicolás. Ah, bueno, un saludito grande ahí para la linda comuna de San Nicolás. Bonita la comuna de San Nicolás, ¿cierto? Su plaza sobre todo es muy acogedora. Su gente muy cariñosa en San Nicolás. Saludos grandes para ellos, especialmente ahí a nuestro amigo Alejandro Maturana y ahí al amigo Jaime, que está compartiendo en familia a esta hora de la tarde. Así le enviamos un gran saludito a esta hora. 17:24, nuestros auditores se comunican a través del WhatsApp. ¿Cómo dice ahí, Pulpito?
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0: Así es, nuestro WhatsApp totalmente habilitado en esta tarde del que la pide y la consigue.

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1: gorila Montes Central. Hacemos una pausa comercial, la última pausa de esta tarde, y ya regresamos con más. El que la pide, la consigue, con muchos solicitados a esta hora de la tarde. 17:36, donde ya está bajando la luz día. Se nos está acercando ya la nochecita, ya, amigo mío, acá en Chillán por lo menos, ya está abandonando la luz del día. Y nosotros, en compañía de ustedes a través de la cariñosa de Chillán, hago una pequeña pausa y regreso.

0: Cariñosa, ¿cuál es la temperatura?
1: 15 grados, una décima.
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2: Señoras y señores, me despido de esta edición del Que la Pide y la Consigue. Un saludo pero grande a cada uno de ustedes que están a esta hora en sintonía a través de la número uno del sur de Chile. Un gran, gran abrazo a nuestros auditores y auditoras que están con nosotros. Dice... Ah, ya no importa, amigo. ¿Quién es que está por acá, nuestro amigo? El amigo de Llanza, ¿no? Para Miguel Cabrera, saludos grandes a Miguel Cabrera. Sí, amigo, pero le mandamos el saludito con todo el gusto del mundo, así que no se preocupe. Así le mandamos un saludito grande a todos ustedes que están con nosotros. Saludos para Miguel. También saludos para Talca a esta hora. A descansar para la casita nomás. Y hay que ir a darse un relax. Sí, señora, a esta hora. A tomar oncecita rica. Me despido con alguno, ¿no? Con algún temita musical. Último pedido de esta tarde y me despido. Pulpito Mix, por favor, si es tan amable. Ese mismo. A ver, espérame. No, ese es. Ese mismo temita musical. Ya, con este me despido. Con este nos vamos, señoras y señores. Esto fue El Que la Pide y la Consigue de día miércoles. Nos encontramos mañana. Saludos a nuestros auspiciadores. 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Junto a ustedes, junto a ellos, será hasta mañana. Chau, chau.

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1: Son las 18 horas, 6 minutos.
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Muy buenas tardes. ¡Achú! Buenas tardes, parientitos. ¿Cómo están, chiquillos? Bienvenidos a este programa que se llama ¡Lomero Mazo! Tiene puras pintas y ganas de llover, guaso. Como que casi dije. Parientito, no, ya es que vaya a caer nomás yo por acá. Y dije, uy, uno sin paraguas, piñori. No, imagínate, pues por eso te digo. Y dije, agarrame el agua acá, guaso. Pero alcancé a llegar.

0: telefónica, señoras y señores. Antes que me resfríe más, tengo al hombre, amigo mío, indicado para el pibe de esta tarde. Ferretería Balboa, ¿cómo está, amigo Gabriel?
1: Muy bien, muy buenas tardes. ¿Cómo está, amigo Juan?
0: Todo bien, amigo mío, por acá. Esperando, dicen, la lluvia, que no sé a qué hora va a llegar, pero dicen que va a llegar.
1: Viendo con la lluvia ahora que va a llegar, dijeron que venía, ¿cómo se llama? El niño. Que...
0: ¿De veras, pues? ¿De veras?
1: Asusta a la gente, amigo Juan.
0: Oiga, es verdad, puñor, al final uno no sabe cómo... ¿Cómo sí o cómo no, puñor?
1: Pero igual es bueno para que la gente se prepare, igual, limpie las canales, alguna cosa, todo. Usted sabe que a la última hora andamos haciendo las cosas.
0: Exactamente, amigo mío, exactamente. 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
2: Así que ahora les voy a cantar esta canción yo de
0: la... Repítame la dirección.
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0: ¡Parientito!
1: Todavía seguimos con la oferta tele, está quedando poco tele ya. Vamos a mantener el precio de 18 kilos a 4.290. Mire qué barato, amigo.
0: Oiga, que está barato, mi parientito.
1: Barato, muy barato.
0: Está barato, señor.
1: Es que hay que ayudar aquí a los vecinos, que la cosa está complicado. Las lucas no rinden nada mucho, así que hay que ayudarse
0: entre... ¿Entre vecinos? Así es la cosa. Oiga, amigo.
1: Le tengo una invitación a los cumpleaños.
0: Pero hay que ir en moto, hijo el otro. Si no, no entra. Oiga, amigo mío. Vámonos con un concursito, 18 horas con 20 minutos, 26, perdón.
1: Oiga, mire, vamos a regalar un hacha de un kilo. A personas que estamos hablando del invierno de la leña,
0: ¿sí?
1: Un hacha de mano de un kilo para... Va a sacar con martillita para prender la estufa.
0: Un hacha de mano, mira qué bueno.
1: Hay hachas más grandes y están más chicas, así de un kilo.
0: No, qué buenísima. Muy buen premio, amigo mío.
1: Bueno, para que las vecinas, la señora y el marido llega tarde, lo espera ahí adelantar la puerta.
0: Exactamente. Así es, pues, amigo mío. Te voy a picar la leña. Te voy a partir los palos. Aunque me duela la mano.
1: Oiga, ¿cómo va el asunto del evento del 4 de julio?
0: Exactamente, amigo, po. Estamos con la venta de las entraditas donde Manolete lee, amigo mío. Puta, lo bueno va al baile el cabro, ¿eh?
1: Oiga, yo no tenía idea que era tan bueno bailar, mi hermano.
0: Lo bueno va al baile, el amor, cate vos.
1: Primera vez que lo veo bailar.
0: Primera vez que lo veo bailando. Puta, viene por acá, va que casi no va a jugar.
1: Pero ojalá que le dé permiso, como dice en el video ahí, pues.
0: No pidamos tanto, amigo Gabriel.
1: Vamos a abrir el local y lo vamos a cerrar, amigo Gabriel.
0: Bien nomás, así me gusta, amigo Gabriel. Auspiciador oficial de la fiesta de los parientes de Ferretería Balboa.
1: Así es, nomás.
0: Oiga, amigo mío, ya, la frase para el día de hoy, señoras y señores, es... ¡Párteme la leña! ¡Que yo llevo la herramienta! 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
0: ¿Qué le parece mi guacho lindo?
2: Usted no me lo cree.
0: Amigo Gabriel, un abrazo, amigo mío, nos vemos.
2: Conmigo, Gabriel.
0: Chao, amigo Gabriel.
2: Me mandó.
0: Ya nomás, mi guacho. Oye, mira qué buen premio ganarte un asa. Ahora sí te parto la leña porque tengo la herramienta de Ferretería Balboa. Esa es la frase para el día de hoy. Ahora sí que te pico la leña porque tengo la herramienta del Ferretería Balboa. Y después le santé su... Ya nomás, mi guacho. Mira qué buen premio llegando, mi amor, que me gané un asa, pum. Déjate, ¿no? Ahí tenés premio. ¿Cuánto? ¿Cuánto? Por ahí en su casa tiene el asa ahí afirmado, man. Pues que ni filo tiene ya, pues. Es verdad, pues, si no afilan, pues. Entonces el asa botáis, pues. Es un asa que viene con filo, pues. Hasta con unos palos de regalo viene. ¡Vamos, mi guaso! 2204-68 de Donellán.

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0: 18:45, parientito. Oye, mi chiquillo, línea telefónica a través del 220468, para que se puedan comunicar con nosotros el día de hoy. De la yegua colorada.
1: Hola, huesito Cuncuna, buenas tardes. Quería pedirle un favor, si me puede saludar a mi hermano que está de cumpleaños.
0: ¿Ya?
1: Él es una persona especial, así que lo estamos saludando en el día de su cumpleaños.
0: ¿Cómo se llama?
1: Por favor. Y él se llama Fernando Galás.
0: Fernando
1: hermano
0: Galás.
1: Hermano de la Lucila Galás.
0: Hermano de la Lucila Galás.
1: Sí.
0: Mira, Fernando Galás. Un gran saludo para tu persona, Fernando Galás. ¿Aló?
2: ¿Aló?
0: ¿Aló?
2: Sí, aló, buenas tardes.
0: Sí, buenas tardes.
2: Oiga, mi huesito Cuncuna, quiero pedirle un gran favor.
0: ¿Plata no tengo, hueso?
2: No, no es. Oiga, es que ayer traté de comunicarme con usted, pero no pude.
0: No, no, si esta cuestión parece consultorio, ñón.
2: Sí,
0: dígamelo.
2: Era para pedirle que, por favor, si me podía saludar a mi hijo que estaba de cumpleaños ayer. Sí.
0: ¿Cómo se llama tu hijo?
2: Fernando Jara.
0: Fernando Jara, mira, po.
2: Que ayer tratamos, pero fue imposible.
0: Puta, la lecera, si a veces pasa esta cuestión, po. Oye, feliz cumpleaños para Fernando Jara.
2: ¿Le puede poner un semita, algo?
0: ¿Cuántos años cumplió el Fernando?
2: 27.
0: Ah, todavía está cabro ese guaso.
2: 27 y gracias a Dios está sanito. Y
0: mira, pues, viste.
2: Que lo amo mucho y que estoy muy orgulloso de él.
0: Déjale, guaso. Oh, está qué bonito, mi guaso, bien. Pero, ¿y cuántos hijos más tiene usted, mi guaso?
2: El único.
0: Vos, oh, lo querés como hijo único, pues ahí está la palabra, pues.
2: Trabaja de guardia, él.
0: ¿Sí?
2: Su trabajito de guardia.
0: Mira, qué bueno. 21 años, me dijo.
2: 27.
0: 27. Ah, no, ya tiene su año, ya, pues.
2: Oh, por favor.
0: Ni un problema, amigo mío. Saludos para el Fernando, que está de cumpleaños. ¿Cuál es tu nombre, viejo?
2: Alex Jara.
0: ¿Cómo?
2: Alex Jara.
0: Alex Jara. Ya, pues, viejo, oye, ¿cuándo es el cumpleaños? ¿Cuándo lo celebran?
2: No, pues se celebró. Ayer le hicimos una comidita.
0: Una comidita con la familia.
2: Ya, claro, el fin de semana, a ver si podemos hacer algo más.
0: Ahí caen.
2: Justo estaba con su día de trabajo, así que.
0: Ah, ya, pues. Pues también, guacho, lo más importante es que. Bueno, ¿quieres decirle unas palabras? Dígaselo ahora con el micrófono, pues.
2: No, pues decirle que estoy muy orgulloso de él y que Dios siempre lo guíe por el buen camino, que lo cuide y lo proteja. Y gracias por ser como es, humilde, y que se dejó todo grabado lo que le hacía mi viejito, que en paz descanse, que había que ser pobre, humilde y honrado. Y eso lo sacó de su data y de su padre. Así que muchas gracias por darme la oportunidad de saludarlo y decirle que lo quiero mucho, que lo amo y que siempre voy a estar con él, aunque ya sea mayor, pero cuando necesite el cariño de su papá, aquí voy a estar mientras Diosito lo permita y estemos con vida, siempre va a ser así.
0: Nada más que decir, niño. Un abrazo, mi amigo.
2: Muchas gracias, pan.
0: Igualmente, que esté bien.
2: Usted, muy bien, y usted también.
0: Bonito, señor.
3: Mi vida ya asisto.
0: Mire, para muchos en la vida quizás no le tocó un buen papá. Yo creo que a muchos les va a tocar acá, les va a tocar los cuernos, puñor. Quizás no le haya tocado un buen papá, quizás ni papá tuvo, puñor. Pero por el otro lado de la vereda hay tanto hijo también que está agradecido de que la vida y que Dios le haya puesto un buen papá, un buen padre. Muchas veces eso también recae en los abuelos, pues. El cariño de papá. Y como bien dice, pues, si no hay un papá, de alguna otra forma tenemos nuestro padre, el de arriba, pues, el celestial, que de alguna otra forma nos cuida y nos protege. Un gran saludo, porque también se viene con esto el día del papá. Muchas veces uno tira la talla de que el papá aquí, allá, que esto, que no se lo merecen, que puta, que puras cuestiones así, pues. Puro pelando nomás, pues. Pero también es bonito reconocer el labor del padre. De alguna otra forma, eso no hay que desmerecerlo nunca. Sea como sea. Pero también hay papás buenos en esta vida.

0: Parientito, mi guaso. 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
1: Buenas tardes.
0: Sí, buenas tardes.
1: ¿Podría mandar un saludito, por favor?
0: Póngale, mi guaso.
1: Quiero mandar un saludo para mi hijo Joaquín y Antonio La Riega.
0: Ya, mi amigo.
1: Y decirle que son lo más lindo que tengo en mi vida.
0: ¿Pegó o no pegó, tío, no, señor?
1: Pegó, pero es que cuando somos papá presente hay que sacar la carita nomás.
0: Exactamente, puñón.
1: Lo más lindo de mi vida, así, aunque nos juzguen como seamos, pero el amor de padre no se pasa nunca.
0: De hecho, para muchos padres, el motor de su vida entero son sus hijos.
1: Ellos son el motor de mi vida. Con Belén Arregá y mi nieto Tomás, son lo más lindo de mi vida.
0: Ya, pues, amigo mío. Después, oye, ¿qué edad tienen ellos?
1: El Joaquín tiene 8 años, Antonella tiene 11.
0: 8 y 11 añitos.
1: Sí, mira, por favor.
0: No hay problema. No sé si quieres dedicarle a otras palabras más, amigo mío, este es el momento.
1: No, eso nomás porque ellos saben lo que no hago, así que las palabras bastan. Los hechos son los que hay que demostrar con ellos las cosas.
0: Saludos para tu hijo, chiquillo. Un abrazo, amigo.
1: Muchas gracias, amigo. Muchas
0: gracias. Gracias, Valentín. 18 horas con 55 minutos, mi guacho.

0: ¿Aló?
1: Hola, don Iván.
0: Muy buenas tardes, ¿con quién yo hablo?
1: Con la Yamilén Valenzuela.
0: ¿Y por qué estoy triste?
1: No estoy triste.
0: No, yo estoy triste. Yamilén. Valenzuela. Soto Ceballos.
1: No soy Soto Ceballos, don Iván.
0: Oiga, vamos a un concurso entonces. ¿Te acordáis del concurso o no? Oye, ¿me llamáis para el concurso o para saludar?
1: Para saludar y para el concurso.
0: Qué bueno. Así me gusta que me saluden también, porque a veces no me saludan. Pues, me llaman para puro cobrarme plata en lo de esta cuestión de los bancos y de la compañía de teléfono. Que me cambie de plan, que esto aquí, que allá, no. Y ella a mí, vámonos con el concurso.
1: Te voy a picar leña con la herramienta que regala Ferretería Balboa. Uy, uy, uy.
0: Oiga, ¿y usted pica leña, no?
1: Sí, de repente pico palitos por ahí de árboles que salen. ¿Ya? Y no los puedo arrancar los picos.
0: Ni un problema, pues mira qué bueno. Participa, anote mal, tira la Yamilén porque es una picadora de leña.
1: ¿Ya? No pico leña.
0: ¿No?
1: Corto los arbolitos chicos cuando no los puedo arrancar.
0: Uy, pero aquí hay que tener un asa más encima afilada por el propio dueño. Sí. El señor Balboa.
1: El otro día participé por la barbera y no me la gané nada.
0: No, pero es que había que tener bigote para eso, po.
1: No, señor, querido bigote y querido barbitas por los lados de la piel.
0: Puta, la lejera, no hay cómo ganar, tía. ¡Ya! ¡Participando, Yami! ¡Cuídate mucho!
1: Oigan, le voy a dejar saludo al negocio aquí, ¿eh?
0: No, le pasé publicidad, ¿o? Si ellos no pagan ninguna cuestión acá.
1: Es para la señora Alicia, que quiero que vuelva conmigo de nuevo, señora.
0: Uy, dígale que pague publicidad. Ya lo estáis haciendo conocido, todos conocen ayer. Y su mercado no paga ni una aquí. No se raja una serpiente.
1: Que quiero que vuelva conmigo esa señora, porque ella a mí me sacaba a pasear y yo la había cambiado por una que
0: ya, sí.
1: Año atrás fue prostituta, ¿no?
0: Ya, no te preocupes, ahora va a volver la señora. Ya. Chao, Yami. Pórtate ya bien. Chao. Igual. Chao. No hay como ganar a Yami. Eso le fuera.
2: Buenas tardes. Llegó el hombre que aleona a las mujeres. Iván Alex. ¿Para dónde hay?
0: Al final. Oye, en la mañana quedó la media escoba con la conversa, po. Sí, po, yo pregunté un par de cosas nomás y las chiquillas respondieron al tiro.
3: ¡Uy! ¡Párteme la leña con la herramienta de Gabriel Balboa! ¡Mira la vena! ¡Uy, uy!
0: Buenas, Luchito. ¡Aló!
4: ¡Aló! ¡Buenas tardes!
0: ¡Sí, muy buenas tardes!
4: Estoy llamando para participar.
0: ¿Usted es la... ¿Cómo es que es el apellido usted?
4: Carolina Peña Ferrada.
0: ¡Ah, de los Peña Ferrada!
4: Sí, señores.
0: ¿De los buenos para el baile?
4: ¿Será bueno para bailar,
0: yo? Bueno, y así me contaron a mí, pues.
4: Ay, gusta. Oiga, la música, pero
0: ¿y usted? ¿Y cómo está su mamá?
4: Está bien.
0: ¡Ah, qué bueno! ¿Y le pega su bailecito bien cuando, no?
4: No, tampoco, no.
0: ¿No le mueve nada las patitas?
4: No bailamos nada nosotros.
0: ¿Pero no mueve las patitas?
4: No.
0: Jota la lecera. ¡Ya, Peña Ferrada, échale fuera! ¿Ah?
4: ¿Usted baila?
0: Pues la muevo, pero de lado a lado.
4: Ahora participo.
0: Ahora sí, pues échale fuera.
4: Voy a picar la leña con la herramienta de Ferretería Balboa que me voy a ganar. ¡Uy, uy!
0: Participando. ¡Chao, Peña Ferrada!
4: ¡Chao, señores!
5: Mi amor, párteme la leña con la herramienta de Ferreterías Balboa que me va a regalar. ¡Uy, uy! ¡Nancy Caro!
0: ¡Nancy Caro! ¡Ponele bueno nomás, guaso! Ya se viene la fiesta de los parientes, mi guaso. ¡Ay, ay, ay! Sábado 4 de julio, perintito. Sábado 4 de julio en el restaurante El Chinchorro. Venta, entrada, amigo mío, y reservas a través del número telefónico. Bueno, bueno, bueno.

0: traicionera.
1: ¿Aló?
2: Hola, buenas tardes.
1: ¡Buenas tardes!
2: ¿Cómo está, mi estimado?
1: Muy bien, mi guayu, ¿cómo anda la cosa?
2: Oh, aquí estoy afiebrado, mi hermano, estoy haciendo una limonada para poder rojarme.
1: Otra la lecera, penentito, más o menos, nomás le agarró fuerte la cuestión, niño.
2: Sí, fuerte, bueno, y encima sin poder trabajar. La plata que tengo ahorrada para ir a pagar las cuentas, ya me la he gastado toda en remedio y acá en la casa y no podía ir al centro. Oh, no sé qué va a hacer.
1: Oiga, mi guaso, ya, pues déjese un número telefónico donde le pueden comprar cositas. Vamos, rapidito nomás, póngale bueno, porque ayer casi... Vamos.
2: Estoy pensando en hacer el mismo negocio del Bitoco, ir a carrear curado a la salida del Chinchorro.
1: Ya anda.
2: Claro, yo manejo y van diciendo nomás usted a la izquierda, a la derecha y yo...
1: ¡Acá votamos un viejo!
2: Sí. Mira, ganamos unas lucas, fue una moneda. ¿Sabes lo que quiero?
1: Dígale.
2: Quiero concursar para que me gano el hacha para mi cuñado, porque para el güey de mi buen cuñado, la semana pasada estaba picando leña afuera, entró a buscar más palos, cuando volvió, estaban los puros palos, el hacha no estaba ni cerca, güey. Le robaron el hacha, así que quiero concursar, así que quiero que me la apartan. Yo llevo la herramienta de ferretería Balboa.
1: Ya, amigo mío, lo anotadito participando nomás. Y la delincuencia, sí. Pues.
2: Le contamina. ¿Cómo se escapa en la misma haya que está?
1: Hay que amarrar la haya con un hilito.
2: Oh, una lanita roja.
1: Bueno, exactamente, para que no se vea. Ya, mi viejo, nos vemos, Juanito.
2: Con el lápiz, ya.
1: ¡Chao, Juanito!
2: Un abrazo.
1: ¡Chao! Oye, qué manera, pues, imagínate que te roben el hacha, pues. Eso quiere decir que estamos harto mal como país, pues.
3: Aquí el José, aquí ya salió a dar una vuelta, me iba a encontrar con mi padre a tomarse unos buenos terrazos, oye. Unos terrazos de ahí de Guarilí, güey,
1: ¡ay, ay, ay, ay, no va!
3: Con este te mejoré el tío del subarguero, guacho. Así que ahí te mandaron una fotito bien de nuevo, ¿viste? Con sabor a piña.
1: Con sabor a piña.
3: Ahí sí que como te quieras. Es el jarabe, mi guacho, para la garganta. Lo vemos, mi guacho.
1: Jarabe, 5 litros. 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Vaya a saber, nosotros le ayudamos con la comodidad en ese aspecto. ¡Aló! Hola, guacho. Cuídate del resfrío. Mis hijos para su padre también son el motor. Pero era tan buen motor que salió acelerado. Algo. No me digáis que salió arrancando, ¿verdad? Oye, sí, que en verdad que se fue. O me estás agarrando para el deseo, ¿no? Pues yo aquí leo las cosas, pero ustedes me comentan a mí y yo las leo para afuera, ¿no? Pues.
4: Hola, me quiero ganar la herramienta que me va a regalar Ferretería Balboa, Yuyuyu y Elisa de Gutiérrez.
1: Elisa de Gutiérrez, ¿cómo estás, guaya? ¿Aló?
5: Aló, buenas noches.
1: Sí, buenas noches, ¿con quién hablo?
5: Con tu mujer.
1: ¿Con quién?
0: ¿Con cuál de todas, dime ahora?
1: ¿Con cuál de todas? Porque últimamente tengo como 100 mujeres. Y como...
0: De las 100 soy yo, pues.
1: Y como 50 hijos últimamente. Y estoy demandado de pensión alimenticia también. Y para el día del... Y para el día del papá... Al día del papá, me van a... todos los niños van a hacer un villancico para mí.
0: Mi amor, listo es tu regalo.
1: Claro. ¿Cómo está, Yiri?
0: ¡Ah!
1: Iris Sepúlveda, la mujer más bailarina de Chillán.
0: Sí, este cuatro, mijito, y agarrar al potro. Si se pierde, no te preocupes, porque está en buenas manos.
1: ¡Ese potro te está esperando! Y de eso preguntaba, oye, esa chiquilla que se puso a bailar, que subía, que bajaba, que se daba vuelta, que el tiritón de la muerte. Yo le dije, esa es la Iris Sepúlveda.
0: Las piernas duritas, mi
1: hijita. ¿Qué es lo que tiene?
0: Las piernas duritas.
1: Y en un rato te casé bien agasada agarrando las piernas.
0: Llegaste a los pies.
1: Y le dije, ¿qué hace agasada aquí en cuatro patas agarrándole los dedos? Y dije... Y le dije, ¿qué le está midiendo acá abajo? Decía yo.
0: El sombrero para poder pues, agarrar.
1: No te digo, hombre, que se quedó hasta con la peluca tuya agarrada entre los dedos. Vamos al concurso, Iris.
0: Mira, yo quiero la herramienta que un hacha.
1: Ya.
0: Para picar la leña, mi guachito, que no tengo hacha, se me quebró el pan. Ojalá que me den la herramienta de que si sigo ahí arriba.
1: Participando.
0: Comprar y tenía cerrado el cabro, oye. Quiero mucho, mi amor.
1: Un abrazo, Iri. Cuídate mucho. Saludos. Chao, Iri. Chao, Iri. Que te vaya bien.
0: Me voy a acordar de ti. Él también.
1: El 4, Iri, el 4.
0: No dieron nada permiso.
1: El 4, Iri.
0: ¿Ya está listo ya?
1: Ya. Yeah.

0: Hola, guachito Uncune, ¿cómo estás? Quiero participar. Quiero picar la leña con el hacha de Ferretería Balboa, ya porque tengo mucha leña en el campo. Uy, uy, uy, aquí Carlos Torres, saludos.
1: ¡Aló! Voy a la línea telefónica. ¡Aló!
2: Hola, ¿cómo sí. estás?
1: Muy buenas noches.
2: Bueno, me alegro.
1: ¿Con quién hablo?
2: Habla con Ercilia Gutiérrez.
1: ¿Cómo está, Ercilia?
2: Bien, pues, ¿y usted?
1: Bien, con el favor de Dios. ¿Cómo que me va a dar a mi galiti, Ercilia?
2: Ah, yo también estoy un poco resfriada.
1: Yo no sé qué está pasando, pero aquí anduvieron igual varios contagiados y no, como que uno no quiere también caer en la misma garra, pues.
2: Yeah.
1: Ercilia Gutiérrez.
2: Concursar, yo quería concursar.
1: Esa le juega.
2: Ya. Yeah. Párteme la leña.
1: Déjale.
2: Con la herramienta de la ferretería en Balboa.
1: Ay, ay, ay. ¿Y tiene mucha leña usted?
2: Sí.
1: Ah, ya. Participando.
2: Ya, gracias. Que esté bien.
1: Chao.
3: ¿Quién iba a pensar? Pico la leña con la herramienta de Gabriel Balboa y pico pató.
1: Chile, país de poeta.
4: Morcito, párteme la leña con la herramienta que me voy a ganar de Ferretería Balboa. Vamos a quedar bien calentito cortando la leña. Uy, uy, María Inés Ponce.
5: Voy a partir la leña con la hacha que me van a regalar en la Ferretería Balboa. Uy, uy, uy. Mari con Luis.
1: Oye, pero espérate, yo estaba leyendo acá a la amiga que me dice que... Que el padre de sus hijos agarró buen motor y se fue, parece. Se fue. Así como. ¿Nunca más o hubo regreso? Es que me cuentan las cosas acá y uno queda todo metido ahí, pues, todo con la ley.
6: Buenas noches. Me quiero ganar la herramienta que me va a regalar la Ferretería Balboa. Lucila Galá.
1: Lucila Galá.
6: Uy, uy.
1: Participa. Mira, pues Lucila, está participando Lucila Galá. Vamos acá, aló.
7: Párteme la leña, que tengo la herramienta, Juan Carlos Riquelme, pues.
1: Un saludo, papito Cuncuna, estoy de cumpleaños. Mira, Juan Carlos. Mira. Juan Carlos, feliz cumpleaños, Juan Carlos. Que este sea un buen año para ti. En lo personal, en lo espiritual, un año de crecimiento, amigo mío. No importa que ya sea 2XL, que tanta. La va a crecer nomás. ¡Feliz cumpleaños, amigo Juan Carlos!
8: Cuna, voy a cortar la leña con la herramienta que me voy a ganar en la ferretería Balboa. ¡Uy, uy! Gloria Vera.
1: Gloria Vera. Oye, a mí me pasa un tema con el tema de la leña. Me ha pasado muchas veces.
9: Hola, mi guachito con cuna.
1: Hola, hola.
9: Quiero participar.
1: ¿Ya nomás?
9: Quiero ganarme el hacha de la ferretería Balboa.
1: Ay, ay, ay.
9: Del mino más con los ojos más lindos de los volcanes. Julia Mella.
1: Ahí tiene.
9: La Barmala.
1: Uy, uy. Ay, a mí me ha pasado muchas veces el tema de la leña cuando son las 3, 4 de la mañana. Y uno se levanta al baño y tu señora te queda mirando así como de repente. A mí me ha pasado, mi señora me lo ha hecho muchas veces. Y me pregunta, ¿y para dónde vais? Así me pregunta, ¿y para dónde vais a esta hora? Y uno como que no, se acuesta con reloj ni con el teléfono ni nada. Y uno como que mira la hora, así como con puras ganas de decir, sí. Y uno dice, a cortar leña al bosque a esta hora, vos. ¿A dónde crees que voy a ir, mijita, a las 4 de la mañana? Al baño, pues, mi amor, al baño voy a ir. No, y después la mujer ahí te queda mirando con esa cara así como de... ¿Y vos crees que yo soy huevo? Así te la dicen. Señoras y señores, últimamente he sido la manzana de discordia con algunas cosas de los hombres y las mujeres. Pero así son los hombres y así también son las mujeres. ¡Y ahí nomás!
5: abrazo.

0: qué hora es, cariñosa?
1: Son las 19 horas, 19 minutos.
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1: 11 grados, 8 décimas.
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6: 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Alicia González Ferrada. ¡Uy, uy, uy!
7: Hola, Valentito, ¿cómo está? Buena tarde. Yo aquí sirviéndome unos huevos a la ostra, así, no sé, pues. Y unas jaivas a la parmesana y unas merluzas austral de por allá por la isla al pilpil. Pariente, yo me quiero ganar los cementos que regala Ferretería Balboa. Saludos, gallo. Buen retorno a casa. Ocho con cuna. Will Williento.
8: Algo así, ¿no? Un saludo al pariente Carlos Rivas y a la señora Ana, tienen que estar escuchando la radio allá por las montañitas.

0: Señoras y señores, ya son exactamente las 19 horas ya con 36 minutitos, mi guaso. Estamos en la línea telefónica porque tenemos una invitación. Estamos con Carolina, ¿cierto?
1: Sí, Carolina Garrido.
0: Carolina Garrido, cuéntanos un poco qué invitación le tienes a la gente.
1: Mire, para el día sábado 27, ¿ya? Acá en la localidad de San Pedro, en la comuna de San Ignacio, vamos a hacer un almuerzo a beneficio de don Ariel Carrasco, un vecino de acá de la comuna bien conocido.
0: Ya.
1: El almuerzo constará de pescado frito, papas cocidas, ensalada surtida, por tan solo 5.000 pesos.
0: ¡Mira qué bueno! ¡Ay, qué rico!
1: Y ese día vamos a tener igual grupos musicales para ambientar en la hora de almuerzo y se va a vender navegado, cositas dulces, sopa y pilla, para toda la comunidad.
0: ¿Esto va a ser el mismo en la Junta de Vecinos?
1: Sí, en la sede de San Pedro.
0: En la sede de San Pedro, ya, perfecto. Sí. Sábado 27 de junio, a partir de las 12 horas en adelante, gran pescado frito con papas cocidas y ensalada, venta de navegado. Oye, ¿cuánto está el platito?
1: A 5 mil pesos.
0: Sí. Atención, amigos míos, San Ignacio, sus alrededores, para ir a colaborar ahí con el vecino a beneficio de Ariel Carrasco.
1: Exacto.
0: Oye, pregunta técnica, ¿qué es lo que la gente de San Miguel, algún tipo de traslado tendrá?
1: Sí, nuestro amigo

0: 27 a partir del mediodía a este rico almuerzo a beneficio de don Ariel. El plato solo costará 5.000 pesos para que nos vengan a cooperar acá a San Pedro.
1: Oye, qué bonito, amigo mío, y qué bonito también que puedan colaborar con el vecino para apoyarlo ahí económicamente, ¿verdad?
0: Exacto.
1: Ya, qué bueno. Querida, que les vaya muy bien, un abrazo.
0: Ya, pues muchas gracias.
1: Chao, chao. Nos vemos, chao. 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Sigue presentando lo mero más, viejo. ¿Aló? ¿Aló? Toma la línea de WhatsApp. Ya.
2: Voy a cortar la leña con el hacha de Ferretería Balboa. Aquí está Naravena.
1: Hola, Boitan.
3: No, Marta Navarrete por acá.
1: Marta Navarrete.
3: Mi guachito con cuna, quiero pedirle un servicio de utilidad pública.
1: Cuénteme nomás.
3: Andamos buscando un caballero que se perdió en el centro. Y tiene Alzheimer. Se perdió alrededor de las 4 de la tarde, el 5 de abril. ¿Ya? La señora lo busca desesperadamente. Hasta ahora no se sabió nada de él todavía.
1: ¿Cuál es el nombre de él?
3: El guachito con cuna, aquí le mando los datos de él. Se los voy a dar a compartir, por favor.
1: Ya, perfecto.
3: Ya, mire que es muy angustiante lo que estamos pasando, así que, por favor, guachito, gracias.
1: No, por supuesto, por supuesto. A ver, me envió la fotografía. ¿Y a qué nombre responde él? A ver, por favor, amplíame la fotografía. Solicito ayuda, por favor. Se perdió este caballero en la tarde del centro de Chillán. Andaba con la chaqueta verde, pantalones café, botas oscuras. Tiene Alzheimer. Su pareja está muy, muy afligida. Pero dame más información. ¿A qué nombre responde? Una persona de edad. Así es. Tiene una mirada distraída. Tiene una mirada, esa mirada de pérdida. A la persona, ya, pero aquí hay un número telefónico más 569 91 58 55 82, más lento, más 569 99 15 85 582, si usted precisamente lo vio en el centro de Chillán, una persona adulta.
3: El caballero se llama Arnoldo Aedo y la señora se llama Silvia Aguilera, es la que lo busca.
1: Arnoldo Aedo. Responde con el nombre de Arnoldo Aedo. Si alguien lo vio, amigo mío, repórtelo, por favor. ¿Ya? Totalmente. Es desesperante esta situación, me imagino, para la familia.
4: Me quiero ganar la herramienta de Ferretería Balboa. Uy, uy. Miriam Aguilera.
1: Miriam Aguilera, vámonos.
5: Yo me quiero ganar la herramienta que va a regalar Ferretería Balboa. Claudio Sepúlveda. Uy, uy.
1: ¿Aló?
6: Buenas tardes.
1: Sí, ¿con qué no? No tengo que hacer esa cuestión, me dijo el médico. ¿Y por qué me hace esto a mí usted? ¿Yo le hago lo mismo? Sí, corazón. ¿Cómo usted, pues, Jacqueline Paola? Oye, ¿queréis participar?
6: Quiero ganarme el hacha con la Ferretería Balboa.
1: ¿Y qué más?
6: Ahí
1: nomás
6: que ahí yo.
1: No, pero te preocupes, Paola, siempre me hacís la misma, ¿eh? Siempre. El 4-9 ahí, no, nos mandamos el 3-9. El 3-9 siempre.
6: Ya, es bastante, ¿por qué usted así conmigo si yo no soy así?
1: Sí, yo tampoco. ¿Cómo estáis, Paola? Oye, Paola, el otro día había un auditor interesado en conocerte, Paola.
6: ¿Quién?
1: Un chofer de colectivo.
6: ¿Aló?
1: ¿Y no, ¿por qué no te gusta ahora el colunco? ¿Por qué no te gusta si el hombre es chofer?
6: ¿Jubilado?
1: Y dijo, yo, a mí me gustaría conocer a Jacqueline Paola. Y todos están de testigos, déjenme de mentiroso, que me llamó un auditor, dijo, yo quiero conocer a la Jacqueline Paola, dijo. Yo soy de pelo castaño, dijo. Así es, dijo. Mido 1,80 m y me dijo, yo manejo un colectivo, me dijo.

0: una línea tanto, y me dijo, yo estoy interesado en la señorita Jacqueline Paola, me dijo. Y todos lo escuchamos, no me dejen de mentiroso.
1: ¿Por qué no le da el número a usted?
0: Y ya, pues yo le voy a dar tu número. ¿No?
1: ¿Me podría darme la bola del tiempo?
0: Ah, ya empezamos ya.
1: Sí, porque mire, porque mi madre va a ir a verlo.
0: ¿Cuándo?
1: Entonces no sé qué día va a ir con la bola del tiempo, que tiene un gorro, pero con dos bolas del tiempo.
0: Ya que le fa... dile a la viejecita que me avise, sí, para estar aquí en la radio, pues si no voy a salir y no me va a pillar nada.
1: No, porque se lo tiro los dos pocos juntitos que ría.
0: Ya.
1: ¡Ay, lo veo!
0: ¡Saya que le impala!
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3: Hola, hola, Guachito Concuna, ¿cómo estás? Muy buena tarde. Voy a participar, Guachito Concuna.
0: Ya, pues, mi guacho.
3: La leña te voy a picar con la herramienta que regala Ferretería Malboa. ¡Uy, uy! Justo se me echó a perder hoy día la herramienta, Guachito, así que necesito una para picar toda la leña. Un abrazo. Aquí estamos, Mario Pérez.
0: ¡Mario Pérez! ¿Qué pasó?
4: Hola, buenas tardes, mi guachito con cuna.
0: Hola, hola, hola, chica.
4: Por aquí estamos, todavía con las mismas.
0: Ya.
4: Resfriada, así que quiero participar.
0: Ya, pues.
4: Quiero ganarme el palo que está regalando don Ferretería Balboa para poder picar el pele y echarle a la estufa. Marisa Sangüesa por acá.
0: ¡Puta los cabres esto! ¡Pónele mi hueso!

0: ¡Calientito, mi guaso lindo! 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
1: Hola, guachito Cuncuna.
0: Hola, hola.
1: Quiero pedirte un favor.
0: Dígamelo.
1: Quiero saludar a mi sobrino, Jorge Caro, que está cumpliendo 16 hermosos años.
0: Mira, Jorgito Caro.
1: Que lo pase muy bien, que siga siendo el niño que es, hermoso, y lo quiero mucho, su tía Nancy.
0: Saludos para tu sobrino hermoso, po. Oye, saludos para el tío Ariel Carrasco, que está escuchando la radio cariñosa en San Pedro. Comuna de San Ignacio, mi guaso. Parientito, ¿estamos listos, mi guaso? ¿Lo vamos a ir con el ganador o la ganadora? ¿Estamos listos? Lo tinimos ya. Vamos a la cuenta de tres. Pero antes...
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0: ¡Ya lo sabe, mi guaso! Parientito, ya la entrada está donde el amigo Manolete le para que vaya. O la puede reservar en forma telefónica, amigo mío. Escríbame por acá y yo le mando el numerito. ¡No se preocupe! Tiene las dos opciones, amigo mío. ¡Ya, mi guaso! ¿Vamos al concurso? Vámonos nomás. A ver qué es lo que dice la viroca. Al que le toca nomás. Ponele mi guaso, a ver.

0: calientito, ganador.
1: Pero un lugar.
0: Número 3.
1: En otra.
0: Señoras y señores, nos vamos. El ganador o ganadores. No te lo puedo creer. Iris Sepúlveda. Eres la ganadora. Iris Sepúlveda, te llevaste el hacha. ¡Pa' que partáis leña toda la noche! Iris Sepúlveda, eres la ganadora. Un abrazo grande. Mira, enhorabuena. Está bien. Digo, ¿no? Tanto lo que reclamaba, no me gano ni un premio. Siempre lo mismo. Iris Sepúlveda, debes cobrar tu premio. No te quiero ver aquí en la radio. Porque vienen a cobrar los premios acá y aquí nos entregan premios. Independencias de nuestro gran amigo de Ferreterías Balboa. Nos vamos, chiquillos. Yo los quiero dejar totalmente invitado, amigo mío, para que vaya donde Manolete LED. 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
1: Igual que
0: ¡lleguen a su casa, sí, po! ¡No pasan en ningún lado! ¡Ah, y un consejo! Si van a pasar a comprar pan, compren algo para echarle al pan. No lleguen así como... Porque esto les va a pasar. ¡Mi amor! Mi amor, compré pan, ah, qué rico. ¿Y compró algo para echarle el pan? No, mi amor. Oh. Y tú sabes lo que se viene después. ¡Chao, chao!

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0: ¿Qué hora es, cariñosa?
1: Son las 19 horas, 56 minutos.
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23: Hola, ¿cómo están? ¿Cómo les va? Buenas noches, en 20 horas con 3 minutos, ya está arrancando la edición del día de hoy,